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Comenzamos con La Máquina del Tiempo. Non-stop.

Bienvenidos a una nueva edición de La Máquina del Tiempo, el programa que nos hace viajar a través de los recuerdos, las emociones y las grandes canciones que marcaron los maravillosos años 80 y 90. Dos décadas llenas de grandes artistas, éxitos inolvidables y las melodías que siguen viendo en nuestros corazones. Esta noche tenemos preparado una selección increíble para disfrutar y recordar, cantar. Junto a todos ustedes, maquinones, nos acompaña en esta aventura musical nuestro querido DJ Emmett Brown, quien ya tiene lista la máquina para comenzar nuestro viaje, maquinones. Recuerden que estamos en Radio Buena Nueva 97.9 FM y también pueden escucharnos online desde cualquier parte del orbe, de cualquier parte del mundo mundial. www.radiobuenanueva.cl. Así que suban el volumen, pónganse cómodos y prepárense porque la máquina ya está encendida, maquinones. Comenzamos con los mejores temas de los 80 y 90 en La Máquina del Tiempo.

Seguimos viajando, maquinones, porque hay canciones que tienen algo muy especial. Basta escuchar unos segundos para que nuestra mente vuelva a esos años, esos lugares y esos momentos que nunca olvidamos. Esto es La Máquina del Tiempo, donde los recuerdos vuelven a sonar.

Qué alegría compartir esta noche con todos ustedes, ¿eh? A todos los maquinones que están conectados desde sus hogares, vehículos o disfrutando de este momento junto en familia, gracias por acompañarnos. Seguimos con más clásicos de los 80 y 90.

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2: 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La Máquina continúa su recorrido musical.

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Maquilones, hacemos una pequeña pausa comercial muy cortita. No se vayan, porque la máquina sigue encendida y regresamos con más grandes éxitos de los años 80 y 90. Esto continúa aquí en Radio Buena Nueva 97.9 FM.

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1: Radio Buena Nueva indica la temperatura en el centro de la ciudad. En Linares, 12 grados.
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Ya estamos de vuelta, maquinones. Continúa la máquina del tiempo junto a DJ Emmett Brown. Gracias por seguir conectados con nosotros. Ajusten el volumen porque viene más y recuerdos musicales en la máquina del tiempo.

Seguimos recorriendo una época donde nacieron grandes sonidos, grandes bandas, artistas que hicieron mucha historia acá en la máquina del tiempo y en todo orbe mundial. Los clásicos nunca mueren, solamente esperan volver a sonar.

Maquinones, esta noche la nostalgia está permitida. Aquí recordamos esos momentos donde una canción podía cambiar nuestro ánimo y acompañarnos durante todo el día. Somos la Máquina del Tiempo.

estamos disfrutando este viaje por la música del recuerdo. Gracias por elegirnos y ser parte de esta gran familia llamada La Máquina del Tiempo.

La música tiene una magia increíble. Puede unir generaciones, despertar emociones y hacernos volver por unos minutos a otra época de nuestra vida. Somos la máquina del tiempo y seguimos adelante con más clásicos.

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2: Atención, maquinones, ¿eh? Recuerden, nos vamos a una nueva pausa comercial, cortita, pero tranquilos. Regresamos muy pronto con más música, más recuerdos y más éxitos inolvidables. No se vayan.

0: 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Son las 22 horas, 12 minutos.
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Ya estamos de vuelta, maquinones. La máquina continúa viajando por estas décadas maravillosas, a estas mezclas que hace Emmett Brown toda la noche hasta las 23 horas. 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

Llegamos a los años 90, una década llena de cambios, nuevos sonidos y canciones que rápidamente conquistaron millones y millones de corazones. Seguimos recordando esos grandes momentos.

Recuerda, estamos conectados y seguimos conectados por Radio Buena Nueva 97.9 FM y recuerda que también puedes acompañarnos online desde cualquier parte del mundo en www.radiobuenanueva.cl.

Maquinones, si esta canción te trae un recuerdo a tu mente, significa que la máquina sí está funcionando, porque la música no solamente se escucha, también se recuerda. Estás en la máquina del tiempo.

maquinones, vamos a nuestra última pausa comercial. No se desconecten, ¿eh? Porque todavía queda mucha música por disfrutar. Volvemos en unos minutitos con los últimos tramos de este viaje. No se vayan, vamos y volvemos.

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0: 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Radio Buena Nueva indica la temperatura en el centro de la ciudad. En Linares, 12 grados, 2 décimas.
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la última parte de La Máquina del Tiempo. Seguimos disfrutando los mejores recuerdos musicales junto a Mes Brown. Por supuesto, Raúl Casanova en las palabras, acá en Radio Buena Nueva.

El tiempo pasa, maquinones, las generaciones cambian, pero una buena canción siempre encuentra la forma de regresar. Eso es la magia de la música, la magia de la máquina del tiempo. 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

nos acercamos al final de esta edición. Pero recuerden que la máquina vuelve a encenderse todos los viernes y sábados a eso de las 21 horas. Más música, más recuerdo, más noticias, temas click y más clásicos nos esperan. Quédate en la sintonía, no te vayas.

maquinones, hemos llegado al final de este viaje llamado La Máquina del Tiempo. Gracias por acompañarnos durante estas dos horas llenas de recuerdos, emociones y grandes canciones. Un agradecimiento en especial a todos quienes sintonizaron, por supuesto, Buena Nueva, y también a quienes nos escucharon online a través de la señal www.radiobuenanueva.cl. Recuerda esta cita, todos los viernes y sábado volvemos a abrir esta máquina para viajar junto a todos ustedes y recordar las mejores canciones de los 80, 90 y, por qué no decirlo, también los años 2000. Un abrazo enorme por parte de todo el equipo de La Máquina del Tiempo y nuestro Emmett Brown, que ya se está cayendo un poco de lágrimas porque tiene que irse, dice Emmett Brown. Nos encontramos en la próxima edición. Raúl Casanova en las palabras, DJ Emmett Brown en la sala de sonidos. Esto fue La Máquina del Tiempo, maquinones. Nos encontramos, nos escuchamos y nos vemos. Chao, chao, maquinones.

0: 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Son las 23 horas, 18 minutos.
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Buena Nueva indica la hora. Son las 23 horas, 35 minutos. 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

0: Queridos hermanos, hermanas, los invito a que recemos con fe el Santo Rosario a nuestra Madre del Cielo. Los invito entonces, queridos hermanos, hermanas, a que hagamos esta oración, movidos por nuestro amor a la Virgen Santa y al amor al Señor nuestro Dios. En el nombre del Padre, del Hijo y del Espíritu Santo. Amén. Primer misterio, la encarnación del Hijo de Dios.
1: Dijo el ángel: No temas, María, porque has hallado gracia delante de Dios. Vas a concebir en el seno y vas a dar a luz un hijo, a quien pondrás por nombre Jesús. Él será grande y será llamado Hijo del Altísimo. María contestó: He aquí la esclava del Señor, hágase en mí según tu palabra. Padre nuestro que estás en el cielo, santificado sea tu nombre. Venga a nosotros tu reino, hágase tu voluntad en la tierra como en el cielo.
2: Danos hoy nuestro pan de cada día, perdona nuestras ofensas, como también nosotros perdonamos a los que nos ofenden. No nos dejes caer en la tentación y líbranos del mal. Amén.
1: Dios te salve María, llena eres de gracia, el Señor es contigo. Bendita eres entre todas las mujeres, y bendito es el fruto de tu vientre, Jesús.
2: Santa María, Madre de Dios, ruega por nosotros pecadores, ahora y en la hora de nuestra muerte. Amén.
1: Dios te salve, María, llena eres de gracia, el Señor es contigo. Bendita eres entre todas las mujeres, y bendito es el fruto de tu vientre, Jesús.
2: Santa María, Madre de Dios, ruega por nosotros pecadores, ahora y en la hora de nuestra muerte. Amén.
1: Dios te salve, María, llena eres de gracia, el Señor es contigo. Bendita eres entre todas las mujeres, y bendito es el fruto de tu vientre, Jesús.
2: Santa María, Madre de Dios, ruega por nosotros pecadores, ahora y en la hora de nuestra muerte. Amén.
1: Dios te salve, María, llena eres de gracia, el Señor es contigo. Bendita eres entre todas las mujeres, y bendito es el fruto de tu vientre, Jesús.
2: Santa María, Madre de Dios, ruega por nosotros pecadores, ahora y en la hora de nuestra muerte. Amén.
1: Dios te salve, María, llena eres de gracia, el Señor es contigo. Bendita eres entre todas las mujeres, y bendito es el fruto de tu vientre, Jesús.
2: Santa María, Madre de Dios, ruega por nosotros pecadores, ahora y en la hora de nuestra muerte. Amén.
1: Dios te salve, María, llena eres de gracia, el Señor es contigo. Bendita eres entre todas las mujeres, y bendito es el fruto de tu vientre, Jesús.
2: Santa María, Madre de Dios, ruega por nosotros pecadores, ahora y en la hora de nuestra muerte. Amén.
1: Dios te salve, María, llena eres de gracia, el Señor es contigo. Bendita eres entre todas las mujeres, y bendito es el fruto de tu vientre, Jesús.
2: Santa María, Madre de Dios, ruega por nosotros pecadores, ahora y en la hora de nuestra muerte. Amén.
1: Dios te salve, María, llena eres de gracia, el Señor es contigo. Bendita eres entre todas las mujeres, y bendito es el fruto de tu vientre, Jesús.
2: Santa María, Madre de Dios, ruega por nosotros pecadores, ahora y en la hora de nuestra muerte. Amén.
1: Dios te salve, María, llena eres de gracia, el Señor es contigo. Bendita eres entre todas las mujeres, y bendito es el fruto de tu vientre, Jesús.
2: Santa María, Madre de Dios, ruega por nosotros pecadores, ahora y en la hora de nuestra muerte. Amén.
1: Dios te salve, María, llena eres de gracia, el Señor es contigo. Bendita eres entre todas las mujeres, y bendito es el fruto de tu vientre, Jesús.
2: Santa María, Madre de Dios, ruega por nosotros pecadores, ahora y en la hora de nuestra muerte. Amén.
1: Gloria al Padre, y al Hijo, y al Espíritu Santo.
2: Como en el principio, ahora y siempre, por los siglos de los siglos. Amén.
0: Segundo misterio de gozo, la visita de la Santísima Virgen María a su prima Santa Isabel.
1: En aquellos días, se levantó María y se fue con prontitud a la región montañosa, a una ciudad de Judá. Entró en casa de Zacarías y saludó a Isabel. Y sucedió que, en cuanto oyó Isabel el saludo de María, saltó de gozo el niño en su seno, e Isabel quedó llena del Espíritu Santo. Y exclamando con gran voz dijo: «Bendita tú entre las mujeres, y bendito el fruto de tu vientre. ¿De dónde a mí que venga a visitarme la madre de mi Señor?»
2: Padre nuestro que estás en el cielo, santificado sea tu nombre. Venga a nosotros tu reino. Hágase tu voluntad en la tierra como en el cielo.
1: Danos hoy nuestro pan de cada día. Perdona nuestras ofensas, como también nosotros perdonamos a los que nos ofenden. No nos dejes caer en la tentación y líbranos del mal. Amén.
2: Dios te salve María, llena eres de gracia, el Señor es contigo. Bendita eres entre todas las mujeres y bendito es el fruto de tu vientre, Jesús.
1: Santa María, Madre de Dios, ruega por nosotros pecadores, ahora y en la hora de nuestra muerte. Amén.
2: Dios te salve María, llena eres de gracia, el Señor es contigo. Bendita eres entre todas las mujeres y bendito es el fruto de tu vientre, Jesús.
1: Santa María, Madre de Dios, ruega por nosotros pecadores, ahora y en la hora de nuestra muerte. Amén.
2: Dios te salve María, llena eres de gracia, el Señor es contigo. Bendita eres entre todas las mujeres y bendito es el fruto de tu vientre, Jesús.
1: Santa María, Madre de Dios, ruega por nosotros pecadores, ahora y en la hora de nuestra muerte. Amén.
2: Dios te salve María, llena eres de gracia, el Señor es contigo. Bendita eres entre todas las mujeres y bendito es el fruto de tu vientre, Jesús.
1: Santa María, Madre de Dios, ruega por nosotros pecadores, ahora y en la hora de nuestra muerte. Amén.
2: Dios te salve María, llena eres de gracia, el Señor es contigo. Bendita eres entre todas las mujeres y bendito es el fruto de tu vientre, Jesús.

0: gracia, el Señor es contigo. Bendita eres entre todas las mujeres, y bendito es el fruto de tu vientre, Jesús.
1: Santa María, Madre de Dios, ruega por nosotros, pecadores, ahora y en la hora de nuestra muerte. Amén.
0: Dios te salve, María, llena eres de gracia, el Señor es contigo. Bendita eres entre todas las mujeres, y bendito es el fruto de tu vientre, Jesús.
1: Santa María, Madre de Dios, ruega por nosotros, pecadores, ahora y en la hora de nuestra muerte. Amén.
0: Dios te salve, María, llena eres de gracia, el Señor es contigo. Bendita eres entre todas las mujeres, y bendito es el fruto de tu vientre, Jesús.
1: Santa María, Madre de Dios, ruega por nosotros, pecadores, ahora y en la hora de nuestra muerte. Amén.
0: Dios te salve, María, llena eres de gracia, el Señor es contigo. Bendita eres entre todas las mujeres, y bendito es el fruto de tu vientre, Jesús.
1: Santa María, Madre de Dios, ruega por nosotros, pecadores, ahora y en la hora de nuestra muerte. Amén.
0: Gloria al Padre, gloria al Hijo, gloria al Espíritu Santo.
1: Como era en el principio, ahora y siempre, por los siglos de los siglos. Amén.
2: Tercer misterio gozoso, el nacimiento de Jesús en Belén.
1: Y sucedió que mientras ellos estaban allí, se cumplieron los días del alumbramiento. Y dio a luz a su hijo primogénito. Le envolvió en pañales y le acostó en un pesebre, porque no tenían sitio en la posada. Había en la misma comarca algunos pastores. Se les presentó el ángel del Señor y les dijo: no teman, pues les anuncio una gran alegría. Les ha nacido un Salvador. Padre nuestro que estás en el cielo, santificado sea tu nombre. Venga a nosotros tu reino, hágase tu voluntad en la tierra como en el cielo.
0: Danos hoy nuestro pan de cada día, perdona nuestras ofensas, como también nosotros perdonamos a los que nos ofenden. No nos dejes caer en la tentación y líbranos del mal. Amén.
1: Dios te salve, María. Llena eres de gracia, el Señor es contigo. Bendita eres entre todas las mujeres, y bendito es el fruto de tu vientre, Jesús.
0: Santa María, Madre de Dios, ruega por nosotros pecadores, ahora y en la hora de nuestra muerte. Amén.
1: Dios te salve, María. Llena eres de gracia, el Señor es contigo. Bendita eres entre todas las mujeres, y bendito es el fruto de tu vientre, Jesús.
0: Santa María, Madre de Dios, ruega por nosotros pecadores, ahora y en la hora de nuestra muerte. Amén.
1: Dios te salve, María. Llena eres de gracia, el Señor es contigo. Bendita eres entre todas las mujeres, y bendito es el fruto de tu vientre, Jesús.
0: Santa María, Madre de Dios, ruega por nosotros pecadores, ahora y en la hora de nuestra muerte. Amén.
1: Dios te salve, María. Llena eres de gracia, el Señor es contigo. Bendita eres entre todas las mujeres, y bendito es el fruto de tu vientre, Jesús.
0: Santa María, Madre de Dios, ruega por nosotros pecadores, ahora y en la hora de nuestra muerte. Amén.
1: Dios te salve, María. Llena eres de gracia, el Señor es contigo. Bendita eres entre todas las mujeres, y bendito es el fruto de tu vientre, Jesús.
0: Santa María, Madre de Dios, ruega por nosotros pecadores, ahora y en la hora de nuestra muerte. Amén.
1: Dios te salve, María. Llena eres de gracia, el Señor es contigo. Bendita eres entre todas las mujeres, y bendito es el fruto de tu vientre, Jesús.
0: Santa María, Madre de Dios, ruega por nosotros pecadores, ahora y en la hora de nuestra muerte. Amén.
1: Dios te salve, María. Llena eres de gracia, el Señor es contigo. Bendita eres entre todas las mujeres, y bendito es el fruto de tu vientre.

0: vientre, Jesús.
1: Santa María, Madre de Dios, ruega por nosotros pecadores, ahora y en la hora de nuestra muerte. Amén.
0: Dios te salve, María. Llena eres de gracia, el Señor es contigo. Bendita eres entre todas las mujeres, y bendito es el fruto de tu vientre, Jesús.
1: Santa María, Madre de Dios, ruega por nosotros pecadores, ahora y en la hora de nuestra muerte. Amén.
0: Dios te salve, María. Llena eres de gracia, el Señor es contigo. Bendita eres entre todas las mujeres, y bendito es el fruto de tu vientre, Jesús.
1: Santa María, Madre de Dios, ruega por nosotros pecadores, ahora y en la hora de nuestra muerte. Amén.
0: Dios te salve, María. Llena eres de gracia, el Señor es contigo. Bendita eres entre todas las mujeres, y bendito es el fruto de tu vientre, Jesús.
1: Santa María, Madre de Dios, ruega por nosotros pecadores, ahora y en la hora de nuestra muerte. Amén.
0: Gloria al Padre, y al Hijo, y al Espíritu Santo.
1: Como era en el principio, ahora y siempre, por los siglos de los siglos. Amén.
2: Cuarto misterio gozoso, la presentación de Jesús en el templo.
3: Llevaron a Jesús a Jerusalén para presentarle al Señor, como está escrito en la ley del Señor. Y he aquí que había en Jerusalén un hombre llamado Simeón, que esperaba la consolación de Israel, y el Espíritu Santo estaba en él. Simeón les bendijo y dijo a María, su madre: este está puesto para caída y elevación de muchos en Israel, y para hacer señal de contradicción. Y a ti misma una espada te traspasará el alma, a fin de que queden al descubierto las intenciones de muchos corazones.
1: Padre nuestro que estás en el cielo, santificado sea tu nombre. Venga a nosotros tu reino. Hágase tu voluntad en la tierra como en el cielo.
0: Danos hoy nuestro pan de cada día. Perdona nuestras ofensas, como también nosotros perdonamos a los que nos ofenden. No nos dejes caer en la tentación y líbranos del mal. Amén.
1: Dios te salve María, llena eres de gracia, el Señor es contigo. Bendita eres entre todas las mujeres y bendito es el fruto de tu vientre, Jesús.
0: Santa María, Madre de Dios, ruega por nosotros pecadores, ahora y en la hora de nuestra muerte. Amén.
1: Dios te salve María, llena eres de gracia, el Señor es contigo. Bendita eres entre todas las mujeres, y bendito es el fruto de tu vientre, Jesús.
0: Santa María, Madre de Dios, ruega por nosotros pecadores, ahora y en la hora de nuestra muerte. Amén.
1: Dios te salve María, llena eres de gracia, el Señor es contigo. Bendita eres entre todas las mujeres y bendito es el fruto de tu vientre, Jesús.
0: Santa María, Madre de Dios, ruega por nosotros pecadores, ahora y en la hora de nuestra muerte. Amén.
1: Dios te salve María, llena eres de gracia, el Señor es contigo. Bendita eres entre todas las mujeres y bendito es el fruto de tu vientre, Jesús.
0: Santa María, Madre de Dios, ruega por nosotros pecadores, ahora y en la hora de nuestra muerte. Amén.
1: Dios te salve María, llena eres de gracia, el Señor es contigo. Bendita eres entre todas las mujeres y bendito es el fruto de tu vientre, Jesús.
0: Santa María, Madre de Dios, ruega por nosotros pecadores, ahora y en la hora de nuestra muerte. Amén.
1: Dios te salve María, llena eres de gracia, el Señor es contigo. Bendita eres entre todas las mujeres y bendito es el fruto de tu vientre, Jesús.
0: Santa María, Madre de Dios, ruega por nosotros pecadores, ahora y en la hora de nuestra muerte. Amén.
1: Dios te salve María, llena eres de gracia, el Señor es contigo. Bendita eres entre todas las mujeres, y bendito es el fruto de tu vientre, Jesús.
0: Santa María, Madre de Dios, ruega por nosotros, pecadores, ahora y en la hora de nuestra muerte. Amén.
1: Dios te salve María, llena eres de gracia, el Señor es contigo. Bendita eres entre todas las mujeres, y bendito es el fruto de tu vientre, Jesús.
0: Santa María, Madre de Dios, ruega por nosotros, pecadores, ahora y en la hora de nuestra muerte. Amén.
1: Dios te salve María, llena eres de gracia, el Señor es contigo. Bendita eres entre todas las mujeres, y bendito es el fruto de tu vientre, Jesús.
0: Santa María, Madre de Dios, ruega por nosotros, pecadores, ahora y en la hora de nuestra muerte. Amén.
1: Dios te salve María, llena eres de gracia, el Señor es contigo. Bendita eres entre todas las mujeres, y bendito es el fruto de tu vientre, Jesús.
0: Santa María, Madre de Dios, ruega por nosotros, pecadores, ahora y en la hora de nuestra muerte. Amén.
1: Gloria al Padre, gloria al Hijo, gloria al Espíritu Santo.
0: Como era en el principio, ahora y siempre, por los siglos de los siglos. Amén.
2: Quinto misterio gozoso: la pérdida y hallazgo del niño Jesús en el templo.
3: Sus padres iban todos los años a Jerusalén a la fiesta de Pascua. Subieron ellos como de costumbre a la fiesta. Y al volverse, pasados los días, el niño Jesús se quedó en Jerusalén, sin saberlo sus padres. Ellos se volvieron a Jerusalén en su busca. Al cabo de 3 días, le encontraron en el templo, sentado en medio de los maestros, escuchándoles y preguntándoles. Todos los que le oían estaban estupefactos por su inteligencia y sus respuestas.
0: Padre nuestro que estás en el cielo, santificado sea tu nombre. Venga a nosotros tu reino, hágase tu voluntad en la tierra como en el cielo.
1: Danos hoy nuestro pan de cada día, perdona nuestras ofensas, como también nosotros perdonamos a los que nos ofenden. No nos dejes caer en la tentación y líbranos del mal. Amén.
0: Dios te salve María, llena eres de gracia, el Señor es contigo. Bendita eres entre todas las mujeres, y bendito es el fruto de tu vientre, Jesús.
1: Santa María, Madre de Dios, ruega por nosotros pecadores, ahora y en la hora de nuestra muerte. Amén.
0: Dios te salve María, llena eres de gracia, el Señor es contigo. Bendita eres entre todas las mujeres, y bendito es el fruto de tu vientre, Jesús.
1: Santa María, Madre de Dios, ruega por nosotros pecadores, ahora y en la hora de nuestra muerte. Amén.
0: Dios te salve María, llena eres de gracia, el Señor es contigo. Bendita eres entre todas las mujeres, y bendito es el fruto de tu vientre, Jesús.
1: Santa María, Madre de Dios, ruega por nosotros pecadores, ahora y en la hora de nuestra muerte. Amén.
0: Dios te salve María, llena eres de gracia, el Señor es contigo. Bendita eres entre todas las mujeres, y bendito es el fruto de tu vientre, Jesús.
1: Santa María, Madre de Dios, ruega por nosotros pecadores, ahora y en la hora de nuestra muerte. Amén.
0: Dios te salve María, llena eres de gracia, el Señor es contigo. Bendita eres entre todas las mujeres, y bendito es el fruto de tu vientre, Jesús.
1: Santa María, Madre de Dios, ruega por nosotros pecadores, ahora y en la hora de nuestra muerte. Amén.
0: Dios te salve María, llena eres de gracia, el Señor es contigo. Bendita eres entre todas las mujeres, y bendito es el fruto de tu vientre, Jesús.
1: Santa María, Madre de Dios, ruega por nosotros pecadores, ahora y en la hora de nuestra muerte. Amén.
0: Dios te salve María, llena eres de gracia, el Señor es contigo. Bendita eres entre todas las mujeres, y bendito es el fruto de tu vientre, Jesús.
1: Santa María, Madre de Dios, ruega por nosotros pecadores, ahora y en la hora de nuestra muerte. Amén.
0: Dios te salve María, llena eres de gracia, el Señor es contigo. Bendita eres entre todas las mujeres, y bendito es el fruto de tu vientre, Jesús.
1: Santa María, Madre de Dios, ruega por nosotros pecadores, ahora y en la hora de nuestra muerte. Amén.
0: Dios te salve María, llena eres de gracia, el Señor es contigo. Bendita eres entre todas las mujeres, y bendito es el fruto de tu vientre, Jesús.
1: Santa María, Madre de Dios, ruega por nosotros pecadores, ahora y en la hora de nuestra muerte. Amén.
0: Dios te salve María, llena eres de gracia, el Señor es contigo. Bendita eres entre todas las mujeres, y bendito es el fruto de tu vientre, Jesús.
1: Santa María, Madre de Dios, ruega por nosotros pecadores, ahora y en la hora de nuestra muerte. Amén.
0: Gloria al Padre, y al Hijo, y al Espíritu Santo.
1: Como en el principio, ahora y siempre, por los siglos de los siglos. Amén.
0: Dios te salve, Reina y Madre de Misericordia, vida, dulzura y esperanza nuestra. Dios te salve. A ti clamamos los desterrados hijos de Eva. A ti suspiramos gimiendo y llorando en este valle de lágrimas. Ea pues, Señora abogada nuestra, vuelve a nosotros tus ojos misericordiosos. Y después de este destierro, muéstranos a Jesús, fruto bendito de tu vientre. Oh clemente, oh piadosa, oh dulce Virgen María. Ruega por nosotros, Santa Madre de Dios, para que seamos dignos de alcanzar las promesas y gracias de nuestro Señor. Amén.
4: Y damos la bendición final al concluir nuestro Santo Rosario. El Señor esté con ustedes. Y la bendición de Dios Todopoderoso, Padre, Hijo y Espíritu Santo, descienda sobre cada uno de los que ha recitado con fe este Santo Rosario y bendiga sus hogares y sus trabajos. Amén.
5: 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Son las 0:03.
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1: 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Es la una de la madrugada. 5 minutos.
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1: 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Son las 2 de la madrugada. 5 minutos.
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3: Creo que tienes, o tenemos todos un poco bastante ya con lo que hemos escuchado, para hacernos una idea de lo que es el más reciente maxi single de MC Sam, The Real McCoy, rapeadores por excelencia de la versión rap, valga la redundancia, del Bomb of the Gem, It's on You, así se llama el nuevo disco. Let's face it.

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1: 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Son las 3 de la madrugada. 6 minutos.
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1: 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Son las 4 de la madrugada. 5 minutos.
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1: Radio Buena Nueva indica la temperatura en el centro de la ciudad. En Linares, 12 grados.
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Y así llegamos al final de otra gran edición de Fiestas Disco Mix. Gracias por habernos acompañado en este viaje por los recuerdos, por la música y por esas canciones que, aunque pasen los años, siguen haciendo bailar a generaciones. Desde Radio Buena Nueva, 106.3 FM, en Chanco, Peyúgue y Curanipe, 97.9 FM, en Linares y toda el área sur del Maule. Soy Juan Carlos Morales, junto a Cristian Sepúlveda, DJ Cat. Ha sido un verdadero placer compartir contigo esta fiesta de clásicos. Pero no estés triste, porque la música continúa, los recuerdos permanecen y la fiesta nunca termina. Somos Radio Buena Nueva, la radio que acompaña tus mejores momentos. Hasta el próximo encuentro en una nueva edición de Fiesta Disco Mix. Un abrazo, buenos días y que siga la música.

0: 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Son las 5 de la madrugada. 9 minutos.
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1: ¡Eso, chico! Se pregunta todo el mundo si el Caleuche es de verdad.
0: Cuenta la leyenda que el Caleuche es un buque fantasma que navega por los mares de Chiloé y los múltiples canales del sur. Poderosos brujos conforman su tripulación. Según la creencia popular, las personas que han muerto ahogadas son recogidas por este misterioso barco desde las profundidades del mar. Si bien la embarcación brinda hogar a aquellos que han naufragado, no es igual de gentil con aquellos que se han atrevido a dirigirle la mirada de frente. Los tripulantes castigan a los osados, torciéndoles la boca o la espalda, e incluso en ocasiones dándoles la muerte. No obstante, el Caleuche también puede ser compasivo. Cuando navega cerca de las costas y se apodera de ciertas personas, las lleva a visitar ciudades instaladas en el fondo del mar, revelándoles las ubicaciones de las grandes fortunas ocultas en el mar y permitiéndoles gozar de ellas, con la amenazante condición de que mantengan esos secretos hasta la muerte. Este fue un aporte de Emisoras Buena Nueva. 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

0: indica la temperatura en el centro de la ciudad. En Linares, 11 grados, 6 décimas.
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0: 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Son las 5 de la madrugada. 59 minutos.
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El Papa Francisco nos dijo sobre el amor humano. Numerosos niños desde el inicio son rechazados, abandonados, les roban su infancia y su futuro. Algunos se atreven a decir, casi para justificarse, que fue un error hacer que vinieran al mundo. Esto es vergonzoso. ¿Qué hacemos con las solemnes declaraciones de los derechos humanos o de los derechos del niño, si luego castigamos a los niños por los errores de los adultos? Si un niño llega al mundo en circunstancias no deseadas, los padres u otros miembros de la familia deben hacer todo lo posible por aceptarlo como don de Dios y por asumir la responsabilidad de acogerlo con apertura y cariño. 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

0: Radio Buena Nueva indica la temperatura en el centro de la ciudad. En Linares, 11 grados, una décima.
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Oración por nuestra tierra. Dios omnipotente, que estás presente en todo el universo y en la más pequeña de tus criaturas, tú, que rodeas con tu ternura todo lo que existe, derrama en nosotros la fuerza de tu amor, para que cuidemos la vida y la belleza. Inúndanos de paz, para que vivamos como hermanos y hermanas, sin dañar a nadie. Dios de los pobres, ayúdanos a rescatar a los abandonados y olvidados de

0: 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Son las 7 de la mañana. Un minuto.
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0: Radio Buena Nueva indica la temperatura en el centro de la ciudad. En Linares, 11 grados. Una décima.
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Cuenta la leyenda que el Caleuche es un buque fantasma que navega por los mares de Chiloé y los múltiples canales del sur. Poderosos brujos conforman su tripulación. Según la creencia popular, las personas que han muerto ahogadas son recogidas por este misterioso barco desde las profundidades del mar. Si bien la embarcación brinda hogar a aquellos que han naufragado, no es igual de gentil con aquellos que se han atrevido a dirigirle la mirada de frente. Los tripulantes castigan a los osados, torciéndoles la boca o la espalda, e incluso en ocasiones dándoles la muerte. No obstante, el Caleuche también puede ser compasivo. Cuando navega cerca de las costas y se apodera de ciertas personas, las lleva a visitar ciudades instaladas en el fondo del mar, revelándoles las ubicaciones de las grandes fortunas ocultas en el mar y permitiéndoles gozar de ellas, con la amenazante condición de que mantengan esos secretos hasta la muerte. 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
1: 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Son las 7 de la mañana. 57 minutos.
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Buenos días, amigos y hermanos en la fe de nuestro Señor Jesucristo. ¿Cómo están? Gusto saludarlos. Ya estamos comenzando nuestro programa esperando la Santa Misa a esta hora ya de la mañana aquí en el 97.9 de la radio y bueno, 106.3 desde Chanco y para todo el borde costero. Y estamos también por ahí por el 89.5 en Constitución. Ya estamos a domingo 20 de este mes de septiembre, mes de la patria, de este año 2026. ¿A quién celebramos, saludamos hoy día? Amelia está de onomástico. Sí, usted, Amelia, está de onomástico. Para usted también, por ahí que está de cumpleaños, de aniversario de matrimonio, muchas bendiciones, muchas felicidades. Que el Señor grande y poderoso lo sigan bendiciendo y acompañando a todos y cada uno de ustedes. Mi querido hermano y mi querida hermanita, estamos ya en el 25º domingo durante el año. Vamos inmediatamente a los textos bíblicos. La primera lectura está tomada del libro de Isaías. Ahí está la primera lectura del libro de Isaías. Y después tenemos como respuesta a esta primera lectura, que es el Salmo responsorial, que es el número 144, ahí está, 144, el Salmo. Que dice la antífona, el Señor está cerca de aquellos que lo invoca. Mire qué bonito, ¿eh? El Señor está cerca de aquellos que lo invoca. La segunda lectura de la carta del apóstol San Pablo cristiano de Filipos, a partir del capítulo 1, la segunda lectura está ahí. Y el Santo Evangelio, estamos con San Mateo, capítulo 19, versículo 30. Después capítulo 20, versículo 16. Esos son los textos bíblicos para este ya 25º domingo durante el año que está celebrando la Santa Madre Iglesia, como usted ya sabe, utilizando el color verde. Don Dani Andalboy, ¿cómo está, don Dani? Gusto saludarlo y tenerlo por aquí también. Y tiene un temita musical para ustedes a esta hora de la mañana a través de nuestro programa, esperando la Santa Misa.

Un saludo grande y cariñoso también a nuestro obispo, don Tom Milán. Un saludo cariñoso para usted, que el Señor también lo siga acompañando, asistiendo ahí. Ya, estamos con la primera lectura, decimos, del libro de Isaías, a partir del capítulo 55, que nos dice: busquen al Señor mientras se deja encontrar. Mire qué bonito es esto. Llámenlo mientras está cerca. Que el malvado abandone su camino y el hombre perverso sus pensamientos. Que vuelvan al Señor y Él tendrá compasión, a nuestro Dios que es generoso en perdonar. Porque los pensamientos de ustedes no son los míos, ni los caminos de ustedes son mis caminos, oráculo del Señor. Como el cielo se alza por encima de la tierra, así sobrepasan mis caminos y mis pensamientos a los caminos y a los pensamientos de ustedes. Palabra de Dios, todos respondemos diciendo: te alabamos, Señor. Mira, bonito consejo. Busquen al Señor mientras se deja encontrar. Tenemos que buscarlo, ¿eh? Llámenlo mientras está cerca. Mira, y que el malvado abandone su camino y el hombre perverso sus pensamientos. Que vuelva al Señor y Él tendrá compasión.

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1: Como cristianos también estamos participando de nuestro programa aquí en la Radio Buena Nueva. Apoyamos, saludo también ahí a todos los párrocos, un saludo grande y cariño sobre todo a cada uno de ustedes. Saludamos ahí a las parroquias, a las capillas, comunidades, un saludo grande y cariño también. Respondemos entonces a esta primera lectura con el Salmo responsorial, que es el número 144. El Señor está cerca de aquellos que lo invocan, eso dice la antífona. Día tras día te bendeciré y alabaré tu nombre sin cesar. Grande es el Señor y muy digno de alabanza. Su grandeza es insondable. El Señor está cerca de aquellos que lo invocan. El Señor es bondadoso y compasivo, lento para enojarse y de gran misericordia. El Señor es bueno con todos y tiene compasión de todas sus criaturas. El Señor está cerca de aquellos que lo invocan. El Señor es justo en todos sus caminos y bondadoso en todas sus acciones. Está cerca de aquellos que lo invocan, de aquellos que lo invocan de verdad. El Señor está cerca de aquellos que lo invocan. Miren qué bonito dice. El Señor es bondadoso y compasivo, lento para enojarse y de gran misericordia. El Señor es bueno con todos, y tiene compasión de todas sus criaturas.

Como pueblo de Dios también estamos participando en nuestro programa Esperando la Santa Misa a esta hora de la mañana aquí en la Radio Bueno Nuevo. Estamos ya con la segunda lectura, decíamos, de la carta del apóstol San Pablo Cristiano de Filipos a partir del capítulo 1. Aprovechamos también saludar ahí a nuestro hermanito diácono, un saludo grande y cariñoso para nuestro hermanito diácono ahí, para su familia, una oración especial por nuestro hermanito diácono, cierto que está medio delicadito de salud, que el Señor los vaya acompañando, sobre todo los vaya sanando. ¿Qué dice el apóstol? Lo siguiente: hermanos, estoy completamente seguro de que ahora, como siempre, sea que viva, sea que muera, Cristo será glorificado en mi cuerpo, porque para mí la vida es Cristo y la muerte una ganancia. Pero si la vida en este cuerpo me permite seguir trabajando fructuosamente, ya no sé qué elegir, que me siento urgido de ambas partes. Deseo irme para estar con Cristo, porque es mucho mejor. Pero por el bien de ustedes es preferible que permanezca en este cuerpo. Tengo la plena convicción de que me quedaré y permaneceré junto a todos ustedes para que progresen y se alegren en la fe. De este modo, mi regreso y mi presencia entre ustedes les proporcionarán un nuevo motivo de orgullo en Cristo Jesús. Palabra de Dios, te respondemos diciendo: te alabamos, Señor. Mira qué bonito que dice el apóstol. Hermanos, estoy completamente seguro de que ahora, como siempre, sea que viva, sea que muera, Cristo será glorificado en mi cuerpo, porque para mí la vida es Cristo y la muerte una ganancia.

Como comunidad de Dios también estamos participando en nuestro programa Esperando la Santa Misa aquí en la Radio Bueno Nueva. Aprovechamos a saludar también ahí a nuestra hermanita religiosa. Un saludo cariñoso para usted, nuestro hermanito religioso. Una oración especial también por nuestros hermanitos que están delicaditos de salud, que el Señor, tanta gente enferma por ahí, ¿no? Que el Señor los vaya acompañando, los vaya sanando, ¿cierto? Así, una oración especial también por usted. Estamos llegando así también al Santo Evangelio. Decíamos San Mateo, capítulo 19, versículo 30. Capítulo 20, versículo 16. Aleluya. Señor, toca nuestro corazón para que aceptemos las palabras de tu Hijo. Aleluya. Jesús dijo a sus discípulos, muchos de los primeros serán los últimos, y muchos de los últimos serán los primeros. Porque el reino de los cielos se parece a un propietario que salió muy de madrugada a contratar obreros para trabajar en su viña. Trató con ellos un denario por día y los envió a su viña. Volvió a salir a media mañana y al ver a otros desocupados en la plaza, les dijo, vayan ustedes también a mi viña y les pagaré lo que es justo. Y ellos fueron. Volvió a salir al mediodía y a media tarde e hizo lo mismo. Al caer la tarde salió de nuevo y, encontrando todavía a otros, les dijo, ¿cómo se han quedado todo el día aquí sin hacer nada? Ellos les respondieron, nadie nos ha contratado. Entonces les dijo, vayan también ustedes a mi viña. Al terminar el día, el propietario llamó a su mayordomo y le dijo, llama a los obreros y págales el jornal, comenzando por los últimos y terminando por los primeros. Fueron entonces los que habían llegado al caer la tarde y recibieron cada uno un denario. Llegaron después los primeros, creyendo que iban a recibir algo más, pero recibieron igualmente un denario. Y al recibirlo, protestaban contra el propietario, diciendo, estos últimos trabajaron nada más que una hora, y tú les das lo mismo que a nosotros, que hemos soportado el peso del trabajo y el calor durante toda la jornada. El propietario respondió a uno de ellos, amigo, no soy injusto contigo. ¿Acaso no habíamos tratado en un denario? Toma lo que es tuyo y vete. Quiero dar a este que llega último lo mismo que a ti. ¿O no tengo derecho a disponer de mis bienes como me parece? ¿Por qué tomas a mal que yo sea bueno? Así, los últimos serán los primeros y los primeros serán los últimos. Palabra del Señor, todos respondemos diciendo, gloria y honor a ti, Señor Jesús. Miren lo que dice, ¿ah? ¿Eh? Así, los últimos serán los primeros y los primeros serán los últimos. Surge entonces la pregunta, ¿qué sentido tiene contratar trabajadores solo para la última hora de la jornada laboral? ¿Qué sentido tiene ir a trabajar solo por una hora? Sin embargo, incluso cuando nos parece que podemos hacer poco en la vida, siempre vale la pena hacer algo por rescatarla. Siempre existe la posibilidad de encontrar un sentido porque Dios ama nuestra vida. Así, la palabra de Jesús nos enseña que los pobres y pecadores son los invitados a trabajar a última hora y los fariseos son los jornaleros, los que estuvieron trabajando, cierto, de primera hora, que se sienten con derecho a recibir el reino porque creen que se lo han ganado con sus obras buenas cumpliendo la ley. Al terminar el día, el propietario llamó a su mayordomo y le dijo, llama a los obreros y págales el jornal, comenzando por los últimos y terminando por los primeros. Al Señor todo honor y gloria por los siglos de los siglos. Amén.

Y así, mi querido hermanito, mi querida hermanita, estamos finalizando nuestro programa, agradeciendo la tremenda sintonía que le ofrece la radio Buena Nueva y también a nuestro programa. Muchas gracias, muy buenos días, que Dios grande y poderoso le sigan acompañando y bendiciendo junto a la Santísima Virgen del Carmen.

0: sacerdotes y diáconos,
1: religiosos y consagrados que tu pueblo necesita. La cosecha es abundante y los operarios pocos. Envía, Señor, por intercesión de la Santísima Virgen María, más operarios a tus mies. Amén. ¿Pueden tomar asiento? Presentación de las ofrendas. Presentemos con manos limpias nuestras ofrendas al Señor, mientras nos disponemos a recibir sus bienes con amor de hijos. Lo hacemos cantando.

0: recen hermanos, hermanas, para que esta misa sea agradable a los ojos de nuestro Padre Dios.
1: El Señor reciba de tus manos este sacrificio para alabanza y gloria de su nombre, para nuestro bien y el de toda su santa Iglesia. Los invito a ponerse de pie para hacer oración.
0: Acepta, Padre, con bondad estas ofrendas que ponemos en tu altar, y por medio de este sacramento celestial, haz que se haga vida en nosotros cuanto celebramos en esta Eucaristía. Por Jesucristo nuestro Señor.
1: Amén. Amén.
0: El Señor esté con ustedes.
1: Y con tu espíritu.
0: Levantemos el corazón.
1: Lo tenemos levantado hacia el Señor.
0: Demos gracias al Señor nuestro Dios.
1: Es justo y necesario.
0: En verdad es justo y necesario. Es nuestro deber y salvación darte gracias, Padre Santo, siempre y en todo lugar. Por Jesucristo, tu Hijo amado, por Él que es tu palabra, hiciste todas las cosas. Tú nos lo enviaste para que, hecho hombre por obra del Espíritu Santo y nacido del seno inmaculado de la Santísima Virgen María, fuera nuestro Salvador y Redentor. Él, en cumplimiento de tu voluntad, para destruir la muerte y manifestar la resurrección, extendió sus brazos en la cruz y así adquirió para ti un pueblo santo. Por eso con los ángeles, arcángeles y todos los santos proclamamos tu gloria cantando.

0: en verdad, Padre, fuente de toda santidad. Por eso te pedimos que santifiques estos dones con la efusión de tu Espíritu, de manera que se conviertan para nosotros en el cuerpo y la sangre de tu amado Hijo Jesucristo, nuestro Salvador, el cual, cuando iba a ser entregado a su pasión voluntariamente aceptada, tomó pan, dando gracias, te bendijo, lo partió y lo dio a sus discípulos diciendo: tomen y coman todos de él, porque esto es mi cuerpo, que será entregado por ustedes. Del mismo modo, acabada la cena, tomó el cáliz y, dándote gracias de nuevo, lo pasó a sus discípulos diciendo: tomen y beban todos de él, porque este es el cáliz de mi sangre, sangre de la alianza nueva y eterna, que será derramada por ustedes y por muchos para el perdón de los pecados. Hagan esto en conmemoración mía.
1: Dios mío, Señor, Dios mío.
0: Este es el sacramento de nuestra fe.
2: Anunciamos tu muerte, proclamamos tu resurrección. Ven, Señor Jesús.
0: Así pues, Padre, al celebrar ahora el memorial de la muerte y resurrección de tu Hijo, te ofrecemos el pan de vida y el cáliz de salvación. Y te damos gracias porque nos haces dignos de servir en tu presencia. Te pedimos humildemente que el Espíritu Santo congregue en la unidad a cuantos participamos del cuerpo y sangre de Cristo. Acuérdate, Señor, de tu Iglesia extendida por toda la tierra y con el Papa León, con nuestro obispo Don Tomislav y todos los pastores que cuidan de tu pueblo, llévanos a la perfección por la caridad. Recuerda también a nuestros familiares y amigos que se durmieron en la esperanza de la resurrección. Especialmente te pedimos por los jóvenes Martín Troncoso Sat, Santiago Mondaca Pino y Pablo Leiva Gutiérrez, por don Manuel Carrasco Pacheco, por la señora María Retamal, por don Luis Yáñez, por la señora Nelly Troncoso, la señora María Magdalena Troncoso, doña Raquel Urrutia, don Pedro Olmos, la señora Emma Hausch, don Ramón Belmar, la señora Trulli de Belmar, don Luis Navarro Méndez, don Leonardo Zúñiga Fierro, don Francisco Navarro Vázquez, don Patricio Núñez Castillo, don Ramón Ortega Valenzuela, la señora Catalina Vázquez Leiva, la señorita María Uribe Burgos y el profesor don Sergio Muñoz Espinosa, que trabajó mucho por la capilla de Peñuelas en la escuela de esa localidad de la comuna de Yerbas Buenas. y por todos los que aún están en el purgatorio. Admítelos a contemplar la luz de tu rostro. Ten misericordia de todos nosotros, y así con la Santísima Virgen María, Madre de Dios, a quien veneramos especialmente en nuestro país como Nuestra Señora del Carmen, su esposo San José, los apóstoles, los mártires, San Ambrosio, patrono de nuestra diócesis de Linares, Santa Teresita de los Andes, San Alberto Hurtado y todos los santos y santas chilenos que vivieron en tu amistad a través de los siglos. Merezcamos por tu Hijo Jesucristo compartir la vida eterna y cantar tus alabanzas. Por Cristo, con Él y en Él, a ti Dios Padre omnipotente, en la unidad del Espíritu Santo, todo honor y toda gloria por los siglos de los siglos.
2: Amén.
0: Fieles al Señor, que nos acompaña y nos bendice en cada instante, hacemos la oración que Jesús nos enseñó. Padre nuestro que estás en el cielo, santificado sea tu nombre, venga a nosotros tu reino, hágase tu voluntad en la tierra como en el cielo. Danos hoy nuestro pan de cada día. Perdona nuestras ofensas, como también nosotros perdonamos a los que nos ofenden. No nos dejes caer en la tentación y líbranos del mal. Líbranos de todos los males, Señor, y concédenos la paz en nuestros días, para que, ayudados por tu misericordia, vivamos siempre libres de pecado y protegidos de toda perturbación, mientras esperamos la gloriosa venida de nuestro Salvador Jesucristo.
2: Tuyo es el reino, tuyo es el poder y la gloria por siempre, Señor.
0: Señor Jesucristo, que dijiste a tus apóstoles, la paz les dejo, mi paz les doy. No tengas en cuenta nuestros pecados, sino la fe de tu Iglesia. Y conforme a tu promesa, concédenos la alegría, la paz y la unidad. Tú que vives y reinas por los siglos de los siglos.
2: Amén. Amén.
0: Que la paz del Señor esté siempre en el corazón de cada uno de ustedes.
3: Y con tu espíritu.
4: Démonos fraternalmente el saludo de la paz.

0: Este es el Cordero de Dios que quita el pecado del mundo. Dichosos nosotros, invitados a participar en esta Eucaristía.
1: Señor, no soy digno de que entres en mi casa, pero una palabra tuya bastará para sanarme. ¿Pueden tomar asiento? Recordemos que la comunión con Cristo no puede ser un encuentro ocasional, sino una experiencia que transforme y renueve nuestras vidas. Acerquémonos al altar con humildad, fe y profundo amor para recibir el cuerpo y la sangre de Jesucristo. A todos los hermanos que nos siguen a través de Radio Buena Nueva y su red de emisora, los invitamos a una comunión espiritual y a una oración sincera. Lo hacemos cantando.

0: Alma de Cristo, santifícame. Cuerpo de Cristo, sálvame. Sangre de Cristo, embriágame. Agua del costado de Cristo, lávame. Pasión de Cristo, confórtame. Oh buen Jesús, óyeme. Dentro de tus llagas, escóndeme. No permitas que me aparte de ti. Del enemigo malo, defiéndeme. En la hora de mi muerte, llámame. Y mándame ir a ti, para que con tus santos te alabe por los siglos de los siglos. Amén.
1: Amén. Oremos. Te pedimos, Padre Celestial, que acompañes siempre con tu auxilio a quienes has alimentado hoy en esta Eucaristía dominical, para que al contemplar estos sagrados misterios vivamos más a fondo los frutos de la redención eterna. Por Jesucristo nuestro Señor.
0: Amén.
1: El Señor esté con ustedes.
0: Y con tu espíritu.
1: Y los bendiga Dios omnipotente, Padre, Hijo y Espíritu Santo, los acompañe siempre.
0: Amén.
1: Hermanos, hermanas, estamos concluyendo nuestra celebración dominical. Queremos hacerles una invitación muy especial. Este próximo día 23 es la fiesta del Santo Padre Pío de Pietrelcina, a quien muchos tienen gran devoción. Hay una imagen muy hermosa aquí en la Catedral de Linares que concita la atención de centenares de personas. Queremos también volver a implorar la intercesión del Padre Pío por nuestros enfermos y por nuestra propia salud, porque aunque a veces nos sintamos que estamos muy bien, sabemos que somos frágiles. Llevamos este tesoro maravilloso de la vida en vasijas de barro. Por ello, siempre tenemos que estar pidiendo también por nuestra propia salud física y espiritual. Todos invitados a la fiesta del Padre Pío el día 23 a las 7 de la tarde empezaremos a juntarnos aquí en la catedral para después a las 7:30 rezar el último día de la novena que se ha estado haciendo en más de 60 hogares distintos de nuestra parroquia. Por ello, creemos que estamos contribuyendo con mucha eficacia a que se propague más la devoción al Padre Pío y a que lo tengamos sinceramente como nuestro gran amigo en el cielo.
0: Bien, Padre. Hemos compartido el pan de la palabra y del sacramento. Entonces, vayamos a compartirlo generosamente con quienes encontraremos hoy y en la semana que comienza. Y antes de despedirnos, también queremos recordar que la patria está de fiesta, que aún hay ambiente dieciochero, pero no hay que olvidar nunca que Dios Padre es lo primero. Nos despedimos cantando a la Virgen del Carmen, nuestra patrona, Madre de Jesús y Madre nuestra.

0: Padre de Chile, salva a tu pueblo que clama por ti. Próximo domingo, último domingo de septiembre, día de oración por Chile, día en que haremos también la procesión en honor a la Virgen Santísima del Carmen. Todos cordialmente invitados. Será hasta entonces, si Dios lo permite.
1: Gracias, Padre. Estaremos en primavera, la mejor época. Un buen regreso a sus hogares. Disfruten mucho este día. Muchas gracias.
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0: La hora en Buena Nueva. Son las 9 de la mañana. 57 minutos.
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1: ¡Eso, chico! Se pregunta todo el mundo si el Caleuche es de verdad.
0: Cuenta la leyenda que el Caleuche es un buque fantasma que navega por los mares de Chiloé y los múltiples canales del sur. Poderosos brujos conforman su tripulación. Según la creencia popular, las personas que han muerto ahogadas son recogidas por este misterioso barco desde las profundidades del mar. Si bien la embarcación brinda hogar a aquellos que han naufragado, no es igual de gentil con aquellos que se han atrevido a dirigirle la mirada de frente. Los tripulantes castigan a los osados, torciéndoles la boca o la espalda, e incluso en ocasiones dándoles la muerte. No obstante, el Caleuche también puede ser compasivo. Cuando navega cerca de las costas y se apodera de ciertas personas, las lleva a visitar ciudades instaladas en el fondo del mar, revelándoles las ubicaciones de las grandes fortunas ocultas en el mar y permitiéndoles gozar de ellas, con la amenazante condición de que mantengan esos secretos hasta la muerte. Este fue un aporte de Emisoras Buena Nueva. 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

0: 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Recordemos que nos dice el primer misterio de gloria.
1: El ángel se dirigió a las mujeres y les dijo: no teman, pues sé que buscan a Jesús, el crucificado. No está aquí, ha resucitado como lo había dicho. Vengan a ver el lugar donde estaba. Y ahora vayan enseguida a decir a sus discípulos: ha resucitado de entre los muertos.
0: Recitar el Santo Rosario es un acto de fe, de esperanza, de amor y reparación.

0: La hora en Buena Nueva. Son las 10 de la mañana. 58 minutos.
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Un santo para cada día. Hoy, 20 de septiembre, recordamos a San Pedro de Arbués. San Pedro de Arbués nació en Aragón, España, en 1441. Como tenía muy especiales cualidades intelectuales, sus padres lo enviaron a estudiar a la famosa Universidad de Bolonia, donde impresionó a superiores y compañeros por la exquisita amabilidad de su trato y el rendimiento excepcional en los estudios. Habiéndose graduado de doctor en ambos derechos, volvió a España y allá fue nombrado canónigo o monseñor de la Catedral de Zaragoza. Fue encargado luego de defender la religión católica contra los herejes que querían enseñar doctrinas falsas. Estos trataron de sobornarlo ofreciéndole grandes cantidades de dinero si dejaba de oponérseles. Como no lo lograron, dispusieron matarlo. Varias veces se salvó milagrosamente de criminales atentados. A quienes le aconsejaban que se consiguiera guardaespaldas, les respondía: ¿para qué? Si muero asesinado, muero por defender la fe católica. ¿Qué mayor honor puedo esperar? Varios herejes se juntaron con los judíos más anticatólicos de Zaragoza y se propusieron atacar al santo cuando fuera a la catedral a orar. Sabían que cada noche entraba al templo y se arrodillaba por bastante tiempo a rezar. Y el 14 de septiembre de 1485, entrando él de rodillas orando devotamente, salieron los asesinos que se habían escondido en la oscura catedral y lo asesinaron. Sus últimas palabras fueron: muero por Jesucristo, alabado sea su santo nombre. El pueblo, que conocía la gran amabilidad y la santidad de vida de este sacerdote, reaccionó violentamente, y si no hubiera sido porque el señor arzobispo salió a las calles a defender a los herejes, esa misma noche los habría linchado a todos en la ciudad. El autor intelectual del crimen se suicidó en la prisión. Los autores materiales fueron sentenciados a muerte. Inmensa muchedumbre acompañó al santo mártir en su funeral, y después en su sepulcro se consiguieron muchos favores de Dios muy admirables. 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

0: 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Recordemos qué nos dice el segundo misterio de gloria.
1: Jesús llevó a los discípulos hasta cerca de Betania y alzando sus manos los bendijo. Y sucedió que mientras los bendecía, se separó de ellos y fue llevado al cielo. Después, salieron a predicar por todas partes, colaborando el Señor con ellos y confirmando la palabra con las señales que la acompañaban.
0: Recitar el Santo Rosario es un acto de fe, de esperanza, de amor y reparación.

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1: 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La hora en Buena Nueva. Son las 11 de la mañana. 57 minutos.

Bendita eres entre todas las mujeres y bendito es el fruto de tu vientre, Jesús. Dios te salve María, llena eres de gracia, el Señor es contigo. Bendita eres entre todas las mujeres y bendito es el fruto de tu vientre.

vivía entre Jesús. Dios te salve María, llena eres de gracia, el Señor es contigo. Bendita eres entre todas las mujeres y bendito es el fruto de tu vientre, Jesús. Dios te salve María, llena eres de gracia, el Señor es contigo. Bendita eres entre todas las mujeres y bendito es el fruto de tu vientre, Jesús. Dios te salve María, llena eres de gracia, el Señor es contigo. Bendita eres entre todas las mujeres y bendito es el fruto de tu vientre, Jesús. Dios te salve María, llena eres de gracia, el Señor es contigo. Bendita eres entre todas las mujeres y bendito es el fruto de tu vientre, Jesús. Gloria al Padre, gloria al Hijo, gloria al Espíritu Santo. Cuarto misterio glorioso, la asunción de la Santísima Virgen en cuerpo y alma al cielo. Danos hoy nuestro pan de cada día, perdone nuestras ofensas, como también nosotros perdonamos a quienes nos ofenden. No nos dejes caer en tentación y líbranos del mal. Amén. Santa María, Madre de Dios, ruega por nosotros pecadores, ahora y en la hora de nuestra muerte. Amén. Santa María, Madre de Dios, ruega por nosotros pecadores, ahora y en la hora de nuestra muerte. Amén. Santa María, Madre de Dios, ruega por nosotros pecadores, ahora y en la hora de nuestra muerte. Amén. Santa María, Madre de Dios, ruega por nosotros pecadores, ahora y en la hora de nuestra muerte. Amén. Santa María, Madre de Dios, ruega por nosotros pecadores, ahora y en la hora de nuestra muerte. Amén. Santa María, Madre de Dios, ruega por nosotros pecadores, ahora y en la hora de nuestra muerte. Amén. Santa María, Madre de Dios, ruega por nosotros pecadores, ahora y en la hora de nuestra muerte. Amén. Santa María, Madre de Dios, ruega por nosotros pecadores, ahora y en la hora de nuestra muerte. Amén. Santa María, Madre de Dios, ruega por nosotros pecadores, ahora y en la hora de nuestra muerte. Amén. Gloria a Santa María, Madre de Dios, ruega por nosotros pecadores, ahora y en la hora de nuestra muerte. Amén. Quinto misterio glorioso, la coronación de María Santísima como Reina y Señora de todo lo creado. Padre nuestro que estás en el cielo, santificado sea tu nombre.
Venga a nosotros tu reino, hágase tu voluntad en la tierra como en el cielo. Dios te salve María, llena eres de gracia, el Señor es contigo, bendita entre todas las mujeres y bendito es el fruto de tu vientre, Jesús. Dios te salve María, llena eres de gracia, el Señor es contigo, bendita eres entre todas las mujeres y bendito es el fruto de tu vientre, Jesús. Dios te salve María, llena eres de gracia, el Señor es contigo, bendita eres entre todas las mujeres y bendito es el fruto de tu vientre, Jesús. Dios te salve María, llena eres de gracia, el Señor es contigo, bendita eres entre todas las mujeres y bendito es el fruto de tu vientre, Jesús. Dios te salve María, llena eres de gracia, el Señor es contigo, bendita eres entre todas las mujeres y bendito es el fruto de tu vientre, Jesús. Dios te salve María, llena eres de gracia, bendita eres entre todas las mujeres y bendito es el fruto de tu vientre, Jesús. Dios te salve María, llena eres de gracia, el Señor es contigo, bendita eres entre todas las mujeres y bendito es el fruto de tu vientre, Jesús. Dios te salve María, llena eres de gracia, el Señor es contigo, bendita eres entre todas las mujeres y bendito es el fruto de tu vientre, Jesús. Dios te salve María, llena eres de gracia, el Señor es contigo, bendita eres entre todas las mujeres y bendito es el fruto de tu vientre, Jesús. Dios te salve María, llena eres de gracia, el Señor es contigo, bendita eres entre todas las mujeres y bendito es el fruto de tu vientre, Jesús. Gloria al Padre, gloria al Hijo, gloria al Espíritu Santo. Padre nuestro que estás en el cielo, santificado sea tu nombre. Venga a nosotros tu reino, hágase tu voluntad en la tierra como en el cielo. La Virgen fue purísima antes del parto, siempre Virgen, Dios te salve María, llena eres de gracia, el Señor es contigo, bendita eres entre todas las mujeres y bendito es el fruto de tu vientre, Jesús. La Virgen fue purísima en el parto y siempre Virgen, Dios te salve María, llena eres de gracia, el Señor es contigo, bendita eres entre todas las mujeres y bendito es el fruto de tu vientre, Jesús. La Virgen fue purísima después del parto. Siempre Virgen, Dios te salve, María. Llena eres de gracia, el Señor es contigo. Bendita eres entre todas las mujeres y bendito es el fruto de tu vientre, Jesús. Gloria al Padre, gloria al Hijo, gloria al Espíritu Santo. Este santo rosario que hemos rezado al Señor y a la Santísima Virgen del Carmen es por la salud de nuestros adultos mayores y por nuestros enfermos de nuestra parroquia y nuestras comunidades rurales. Dios te salve, Reina y Madre, Madre y Misericordia,
vida, dulzura y esperanza nuestra, Dios te salve. A ti clamamos los desterrados hijos de Eva, a ti suspiramos gimiendo y llorando en este valle de lágrimas. Ea pues, Señora abogada nuestra, vuelve a nosotros esos tus ojos misericordiosos, y después de este destierro muéstranos a Jesús, fruto bendito de tu vientre, oh clemente, oh piadosa, oh dulce Virgen María. Ruega por nosotros, Santa Madre de Dios, para que seamos dignos de alcanzar las promesas y gracias de nuestro Señor Jesucristo. Amén. En nombre del Padre, del Hijo y del Espíritu Santo. Amén.

En esta santa misa vamos a pedir por la salud de los siguientes hermanos: Teresa Rodríguez Landeros, Teresa Pereira, religiosa Sol Rosa Alarcón Espinosa, Pedro Castillo, Pedro Calquín, José Bueno, Eliana Manríquez Manríquez, Orlando Antonio Rebolledo, María Elena Sánchez, Lidia Casanova Sánchez, Hermosina Ramos López, Domingo Ayala Anish, Eduardo Pinochet Reyes, Pedro Pérez Manríquez, Juan Muena, Juana Amaya, Miguel Vega Vázquez, Armando Moraga, María Goretti Yáñez Arellano, José Luis Torres Alegría, Leonardo Cancino Montesinos, Felipe Sangüesa. Por todos ellos roguemos al Señor. Y por nuestros difuntos, Monseñor Carlos Camus Larenas, Padre Rolando Escobar Bermar, Alicia Pastenes Quintana, religiosa Sor María del Pilar Alarcón Espinosa, María Angélica Pastenes Quintana, Tomás y Juan Ormazábal, Ramón Ramírez, Juan II Pastenes Basualto, René de la Cruz Enríquez Luengo, Adelina del Carmen Mesa Mesa, Marcelino Espinosa Sánchez, Clorinda Cortés Llévenes, Ánimas del Purgatorio, María Cruz González Llévenes, Miguel Ángel Martínez Andaur, Carmelita Ávila, María Ávila, Vicente Vallejo Sotomayor, Hermosina Lepe Torres, Víctor Arnaldo Verdugo Verdugo, Benjamín García Orellana, Aníbal Valdés, Berta Hurtado, Ramón Novoa, Texia Hurtado, Griselda Arellano Espinosa. Por ellos roguemos al Señor. Clorinda del Carmen Gutiérrez Enríquez, José Carrillo Ríos, Blanca Reyes, Iris Reyes, Griselda Ríos, María Alicia Llévenes Retamales, Matrimonio Quintana Pastenes, Matrimonio Ormazábal Grandón, Grima Olivia Escobar Monsalve, Fernando Arellano García, Ismael Antonio Llévenes Faúndez, Luis Antonio Sepúlveda Pereira, Francisco Becerra Ampuero, Cristian Cerro Martínez en su 13º aniversario, Ánimas del Purgatorio, Noemí Araya Rojas, Jaime Salgado Salgado, Rosa Fuentes González, Juan Antolín Esquivel Espinosa en su 16º aniversario, Nelly del Carmen Esquivel Espinosa, Nicolasa del Rosario Espinosa Abello, Osvaldo Waddington Carrasco en su 12º aniversario, Aquiles Waddington Carrasco, Elsa Marina Esquivel Espinosa, Filomena del Rosario Enríquez, Luis Agustín Uribe McFeil, Elsa de las Mercedes Guajardo Retamal. Por ellos roguemos al Señor. Carlos Solón Madariaga Guajardo, Raúl Madariaga Novoa, Jacinto del Carmen Muñoz Jara en su 49º aniversario, Berta Aida Hidalgo Alvarado, Margarita del Carmen Alvarado Leal, Pedro Hidalgo Vera, Lucila Esther Hidalgo Alvarado, Abraham Jacinto Muñoz Martínez,
Iris del Carmen Villalobos González en su sexto aniversario. Wilfredo Antonio Sánchez Arellano. David del Carmen Sánchez Garrido. Marta del Carmen Arellano Sánchez. Tranquilina del Carmen Sánchez Sánchez. Eliezer Mella, Ana Espinosa, por todos ellos roguemos al Señor.

Querida comunidad de San Ambrosio de Chanco, sean todos muy bienvenidos a esta celebración de la Eucaristía en este domingo 25 del tiempo ordinario, en el marco de nuestras fiestas. Nos reunimos hoy de manera especial para celebrar la Santa Eucaristía y el sacramento de la unción de los enfermos. Pedimos al Señor, por la intercesión de la Santa Virgen María, Nuestra Señora de los Dolores, salud y consuelo a los que sufren, por los que padecen en el cuerpo y en el alma, por nuestros enfermos y nuestros adultos mayores, para que la misericordia de Dios se derrame abundantemente sobre ellos. Comencemos nuestra celebración cantando.

0: Yo soy el salvador de mi pueblo, dice el Señor. Lo escucharé cuando me invoque en su angustia y seré su Señor para siempre. Sean todos bienvenidos a este templo parroquial de San Ambrosio de Chanco, santuario de la Santísima Virgen de la Candelaria, donde nos reunimos como iglesia, pueblo de Dios, para celebrar el Día del Señor. Ponemos ante Él nuestra vida y nuestras intenciones. Hoy día somos acompañados por los visitadores de enfermos, quienes acompañan a las personas que están postradas o que son muy mayores y que no pueden venir a misa y le llevan la comunión hasta su casa. Y le damos gracias por este servicio que prestan como iglesia, especialmente a los más pequeños, a los más frágiles, a los más necesitados. El Señor pone ese sello en el corazón de cada uno de nosotros. En el nombre del Padre, del Hijo y del Espíritu Santo. Amén. La gracia y la paz de parte de nuestro Señor Jesucristo, el amor del Padre y la comunión del Espíritu Santo estén con todos ustedes. Hermanos y hermanas, en la presencia del Señor reconocemos que somos pecadores, que muchas veces nos hemos dejado llevar por nuestros criterios, por nuestras conveniencias y no por el criterio de Dios. Muchas veces hemos preferido servir al enemigo de Dios que al mismo Dios. Nos arrepentimos de nuestros pecados, de nuestras faltas y pedimos humildemente perdón.
1: Tú, Señor, que nos llamas a trabajar en tu viña y nos invitas a vivir en el amor y la fraternidad, Señor, ten

que nos llamas a construir una comunidad y una patria fundada en la justicia, la solidaridad y la paz. Señor, ten piedad.

Dios Todopoderoso, tenga misericordia de todos y cada uno de nosotros. Perdone nuestros pecados y nos lleve a la vida eterna. Gloria a Dios en el cielo.

0: Oremos. Dios nuestro, que estableciste el fundamento de la ley divina en el amor a ti y al prójimo, concédenos que, cumpliendo lo que mandas, merezcamos alcanzar la vida eterna. Por nuestro Señor Jesucristo, tu Hijo, que vive y reina contigo en la unidad del Espíritu Santo y es Dios por los siglos de los siglos.
1: Amén.
0: Tengan la bondad de sentarse. Acogemos en este día especial a todos los enfermos que nos acompañan a través de la radio y de los medios de comunicación moderna. Así que estamos con ustedes, rezamos por ustedes y hacemos esta celebración de la Santa Misa acompañados y acompañándonos a todos y cada uno de ustedes desde sus casas, desde el hospital, de la residencia de mayores.
2: Primera lectura. Ya en el Antiguo Testamento vemos la afirmación de la infinita misericordia de Dios, cuya justicia perdona y difiere de la nuestra que condena. Escuchemos la primera lectura del libro Isaías.

Busquen al Señor mientras se deja encontrar. Llámenlo mientras está cerca. Que el malvado abandone su camino y el hombre perverso sus pensamientos. Que vuelva al Señor y Él le tendrá compasión a nuestro Dios, que es generoso en perdonar, porque los pensamientos de ustedes no son los míos, ni los caminos de ustedes son mis caminos. Oráculo del Señor. Como el cielo se alza por encima de la tierra, así sobrepasan mis caminos y mis pensamientos, a los caminos y a los pensamientos de ustedes. Palabra de Dios.

el Salmo, el salmista nos invita a reconocer la bondad y la misericordia de Dios. Él está cerca de quienes lo buscan y acompaña con amor a todos sus hijos. Con confianza respondemos juntos: el Señor está cerca de aquellos que lo invocan.

0: Día tras día te bendeciré y alabaré tu nombre sin cesar. Grande es el Señor y muy digno de alabanza. Su grandeza es insondable.
1: El

0: El Señor es bondadoso y compasivo, lento para enojarse y de gran misericordia. El Señor es bueno con todos y tiene compasión de todas sus criaturas.
1: El

El Señor es justo en todos sus caminos y bondadoso en todas sus acciones. Está cerca de aquellos que lo invocan, de aquellos que lo invocan de verdad. El Señor.

0: La segunda lectura. En esta lectura se nos dice que el cristiano debe llevar una vida digna del Evangelio de Cristo. Debe ser la manifestación de Cristo en su existencia. Escuchemos la segunda lectura de la carta del apóstol San Pablo a los cristianos de Filipos.
1: Hermanos, estoy completamente seguro de que ahora, como siempre, sea que viva, sea que muera, Cristo será glorificado en mi cuerpo. Porque para mí la vida es Cristo y la muerte una ganancia. Pero si la vida en este cuerpo me permite seguir trabajando fructuosamente, ya no sé qué elegir. Me siento urgido de ambas partes. Deseo irme para estar con Cristo porque es mucho mejor. Pero por el bien de ustedes, es preferible que permanezca en este cuerpo. Tengo la plena convicción de que me quedaré y permaneceré junto a todos ustedes para que progresen y se alegren en la fe. De este modo, mi regreso y mi presencia ante ustedes les proporcionarán un nuevo motivo de orgullo en Cristo Jesús. Palabra de Dios.
0: En el Santo Evangelio, Jesús nos habla del llamado que Dios nos hace. Nos convoca a trabajar según sus divinos planes. Nos ponemos de pie y aclamamos el Santo Evangelio cantando.

El Señor esté con ustedes. Les anuncio el Evangelio de nuestro Señor Jesucristo según San Mateo. Jesús dijo a sus discípulos: muchos de los primeros serán los últimos, y muchos de los últimos serán los primeros. Porque el reino de los cielos se parece a un dueño de una viña que salió muy de madrugada a contratar obreros para trabajar en la viña. Trató con ellos un denario por día y los envió a su viña. Volvió a salir a media mañana y al ver a otros desocupados en la plaza, les dijo: vayan ustedes también a mi viña y les pagaré lo que sea justo. Y ellos fueron. Volvió a salir al mediodía y a media tarde e hizo lo mismo. Al caer la tarde salió de nuevo y, encontrando todavía a otros, les dijo: ¿cómo se han quedado todo el día aquí sin hacer nada? Y ellos le respondieron: nadie nos ha contratado. Entonces les dijo: vayan también ustedes a mi viña. Al terminar el día, el propietario llamó a su mayordomo y le dijo: llama a los obreros y págales el jornal, comenzando por los últimos y terminando por los primeros. Fueron entonces los que habían llegado al caer la tarde y recibieron cada uno un denario. Llegaron después los primeros, creyendo que iban a recibir algo más, pero recibieron igualmente un denario. Y al recibirlo, protestaban contra el dueño, diciendo: estos últimos trabajaron nada más que una hora y tú le das lo mismo que a nosotros, que hemos soportado el peso del trabajo y el calor durante toda la jornada. El propietario respondió a uno de ellos: amigo, no soy injusto contigo. ¿Acaso no habíamos tratado en un denario? Toma lo que es tuyo y vete. Quiero dar a este que llega último lo mismo que a ti. ¿O no tengo derecho a disponer de mis bienes como me parece? ¿Por qué tomas a mal que yo sea bueno? Así, los últimos serán los primeros y los primeros serán los últimos. Hermanos y hermanas, esta es palabra del Señor.

Tomen asiento un momentito. Aún se percibe este ambiente dieciochero en las calles, en las instituciones, en la familia y en nuestras casas. Todavía hay mucho olor a 18, empanadas, a carne asada y muchas cosas más que nos hacen recordar una fecha importante como familia. Y eso es muy bonito. Y el Señor nos invita a vivir este espíritu familiar todos los días. Y Él quiere hacer de todos nosotros un pueblo santo. Y nos convoca y nos invita a trabajar en esta viña. Y sale a diferentes horas del día para invitarnos a que nosotros colaboremos con Él. El Señor abre las puertas de su viña. No espera que vengan a los que están por ahí, por el camino, en las plazas. Él mismo los va a buscar. Y le dice, mira, hagamos un trato. Yo te doy trabajo, tú desempeñas la labor y te doy un sueldo justo. Y la gente se entusiasma y viene acá. Lo malo es que algunos se sienten privilegiados. El Señor llamó a los 12 a colaborar con Él. Y un día le dice, bueno, nosotros hemos caminado ya tiempo. ¿Qué dice la gente de mí? ¿Qué dicen quién soy? Y le dicen, bueno, algunos dicen que eres un profeta, Isaías, Jeremías. Otros dicen que eres Juan el Bautista que ha resucitado. Y Jesús le dice, ustedes que han compartido conmigo, ustedes que me han escuchado, que han visto los milagros, ¿qué dicen de mí? Ustedes. Y Pedro, impulsivo, se levanta y le dice, Señor, tú eres el Mesías, el Hijo de Dios, el que debía venir a este mundo. Y Jesús lo mira y le dice, feliz. Feliz Pedro, porque lo que has dicho no te lo ha revelado ni la carne ni la sangre, ni nadie te ha dicho esto, ni lo has estudiado, esto te lo ha inspirado el Espíritu. Feliz porque tú escuchas el Espíritu de Dios que está en ti, y tú eres Pedro, y sobre esta piedra, sobre este hombre, voy a edificar mi iglesia que va a prevalecer en el tiempo, y ni siquiera la muerte la va a derribar. Y Pedro toma aire y se siente importante frente a sus compañeros. Y Jesús le dice después, bueno, tenemos que emprender la marcha. Vamos a ir a Jerusalén, ahí a la capital, donde están todas las autoridades, y me van a tomar preso, y me van a juzgar, y me van a condenar, y me van a matar. Pero no se asusten, voy a resucitar al tercer día. Y Pedro, recién bendecido, le dice, no, Señor, ¿cómo? Ni Dios lo permita, si estamos acá. Y Pedro ya se sentía esta piedra que fortalecía y sostenía la iglesia. Y Jesús lo mira y le dice, apártate de mí, Satanás, porque no piensas como Dios, sino como los hombres. Pedro se sentía con autoridad, incluso sobre Jesús. ¿Cómo? No lo permita Dios. ¿Cómo tú vas a sufrir? Si para eso yo soy la piedra, yo estoy constituido acá. Y Jesús le dice, Satanás, no piensas como Dios, piensas como los hombres. Y muchas veces nosotros nos creemos superiores a Dios. Muchas veces nosotros nos sentimos cómodos porque estamos bautizados, porque venimos a misa una vez al mes o cada 15 días o una vez a la semana. Y porque hemos recibido los sacramentos, o porque le rezamos a la Virgen del Carmen, o al Sagrado Corazón, o a San Sebastián, o al Padre Hurtado. O porque creemos que las niñitas hicieron la primera comunión y ya estamos todos santificados. ¿Estamos realmente santificados? Nosotros que vivimos y somos parte de esta comunidad y de este pueblo, donde hace más de 100 años está este santuario dedicado a la Santísima Virgen de la Candelaria, esta iglesia y este pueblo que está a cumplir en unos años más 250 años de permanencia, de vida, de catequesis, de vida religiosa en medio de nosotros, ¿nos creemos ya seguros?
decimos que aquí está la gracia, la misericordia de Dios. Cuando vienen de la PDI, hacen una redada y se llevan a 20, 30 personas de en medio de este pueblo, hombres y mujeres, jóvenes y niños, y no los llevan por ser bonito, y tampoco los llevan por ser feo, ni por estar mal arriado, no los llevan por borrachos. Es otra realidad que está presente y patente en medio de nosotros. ¿Y qué hacemos nosotros? ¿Rezamos? ¿Manifestamos la bondad de Dios? ¿Estamos dispuestos a cambiar esta realidad que nos atañe también a nosotros? Porque los jóvenes están en medio de la comunidad, los niños. ¿Qué futuro le estamos nosotros proporcionando a nuestra comunidad, a nuestro pueblo, a nuestra iglesia? Jesús sale al camino y va a la plaza y le dice: ustedes vengan a trabajar en mi viña, vengan, yo le abro las puertas de mi casa para que entren, para que gocen de lo que yo tengo, para que disfruten de lo que yo les doy, y les voy a dar un pago. Y va en la mañana, y a media mañana, y va al mediodía, y va en la tarde, y al caer la tarde dice: ustedes también, ¿qué hacen todo el día ahí? No han hecho nada. Vengan, vengan, yo los invito a mi viña. Los invito a trabajar en el reino de Dios. Los invito a construir un reino de solidaridad, de justicia, un reino de paz. ¿Y ustedes qué hacen? Se pierden la cordura y entran en el desenfreno porque se creen top 10. Con una figura y desperdician su familia, corrompen a sus hijos, echan a perder su matrimonio, su vida íntima. ¿En qué hemos convertido nuestras familias? Hoy día, dice, somos una sociedad moderna en que todo es familia. Una señora se junta con un hombre y adoptan un perro y lo tienen como hijo. Y ese perro nunca le va a decir mamá, nunca le va a decir mamá yo te quiero, mamá enséñame, mamá tengo frío, mamá. Nunca el perro va a hacer que aflore la maternidad propia de una mujer creada por Dios para sostener y dar la vida. Y una tontona se conforma con ser madre de perros. ¿Cómo se llama ahora esta corriente que anda entre los jóvenes que se creen animales? ¿Los tienen? ¿Cómo? Tienen, eso. Y hay perro y gato y caballo y yegua y elefante y tontas y tontos que siguen esta corriente y creen que eso es lo último, la expresión de su vida, y se sienten felices. ¿No dice para dónde va caminando hoy día nuestra sociedad, nuestro mundo? Celebramos años, cientos de años de independencia como un país libre, soberano. ¿Pero qué estamos construyendo en este siglo XXI? ¿Qué estamos haciendo de la familia, de la educación de los jóvenes, de los niños, cuando lo único que le proporcionamos es un teléfono inteligente, porque ya los niños y los jóvenes no son tan inteligentes? Una señora quiere tener un refrigerador inteligente, una lavadora inteligente, porque ve que su hijo o su hija no van a ser tan inteligentes. Porque se pusieron tontos con el teléfono. Y están todo el día ahí, pegados al teléfono, mirando, jugando. Y hay mamás que le pasan el teléfono al niño pequeñito de un año, porque ellas también toman el teléfono y están toda la mañana sin hacer nada en su casa, con el teléfono. Uno dice, ¿qué sociedad, qué mundo, qué familia, qué porvenir tenemos nosotros hoy día? El Papa León XIV, con motivo de la IA, ¿ya?, de la inteligencia que está apareciendo en todo el medio, en todos los medios, escribe una carta a la Iglesia, a los profesores, a los padres de familia, a la sociedad, al mundo intelectual, y nos dice: tengan cuidado con la inteligencia artificial, porque nosotros como seres humanos
somos más inteligentes. No nos podemos dejar guiar. Hoy día hay muchos que en la universidad copian de la inteligencia artificial los trabajos que le dan. Y aquí en el liceo y en los liceos de la zona también hay chiquillos que ya no estudian y sacan de la inteligencia artificial sus tareas. Y así estamos construyendo nuestra sociedad, nuestro mundo, así estamos construyendo la patria digna, grande, solidaria, fraterna para todos, con una inteligencia que no es propia, una inteligencia que fue creada por alguien que se creía más inteligente. Un día estaba la mamá de Santiago y de Juan cerca de Jesús y va donde Jesús, Jesús, ya viene el reino de los cielos, te pido un favor. Sí, le dice Jesús, ¿qué quiere? Mira, ¿por qué no haces que uno de mis hijos esté a la derecha y el otro a la izquierda en tu reino? ¿Qué habrá pensado Jesús? Dijo, señora, no me corresponde a mí. Dios Padre, el Padre, ya ha designado quién va a estar a la derecha o a la izquierda. Y nosotros vamos acomodando nuestra vida de acuerdo a los criterios, a los intereses que tenemos nosotros y no de acuerdo a los intereses y a lo que Dios nos pide. Hoy día contamos con un grupo de señoras y caballeros que van a ver los enfermos y le llevan la comunión y comparten con ellos un ratito, le toman la mano, rezan una oración y eso es un signo de esperanza y de vida. ¿Cuántos enfermos están solos? Que a veces no tienen quien les dé un vaso de agua. ¿Cuántos adultos mayores que son tirados en las casas de reposo y nadie los va a ver? ¿Cuántos adultos mayores murieron el otro día quemados, abandonados, tirados como desperdicio y murieron ahí solo? ¿Y quién los acompañó? ¿Quién los ayudó? ¿Quién veló por ellos? Nadie, nadie, porque están ahí desechados. Porque hemos perdido la sensibilidad. Una mujer que ha sido creada para dar vida, para ser madre, mata a sus hijos en su vientre. Porque es libre de hacer lo que quiera con su cuerpo. Porque el aborto es una conquista de las mujeres. Una conquista para matar a sus hijos. ¿Cómo una madre mata a sus hijos en su vientre? ¡Qué sociedad! ¿Qué mundo? Cuando viene la PDI y se lleva 20, 30 personas de nuestro pueblo porque son traficantes y venden droga y están contaminando a los jóvenes y los niños. ¿Y quién dice nada? ¿Quién dice algo? Nos quedamos todos callados. Y al otro día suenan los petardos aquí al frente a las 11 de la noche. ¿Qué significa eso? ¿Año nuevo? ¿Un funeral peligroso o llegó la droga? ¿Qué estamos viviendo? ¿Qué estamos amparando? El Señor nos invita a trabajar en su reino. Nos abre las puertas del paraíso, de la vida eterna, de la felicidad. Y nosotros nos quedamos pegados en el teléfono. Algunos se creen perros, yeguas, caballos, cocodrilos. Algunos viven ilusionados en un mundo de Beelzebub y la droga corre por las calles y la mentira y la violencia. ¿Es Chile un país de hermanos? El padre Hurtado preguntaba, ¿es Chile un país católico? Ser católico no significa solamente venir a misa, no significa estar bautizados. Una abuelita del campo me decía, padre, yo eduqué a mis hijos en la fe. Los bauticé, hicieron la primera comunión, se confirmaron. ¿Ahora qué hago? Ahora son sus hijos los que tienen que vivir su fe, apoyados por su madre. Pero ¿cuántas mamás abandonan a sus hijos, los dejan libres, que hagan las tonteras que quieren? Y a las chiquillas, Dios nos libre. Dios nos libre. ¿Cómo es la vida de las chiquillas hoy día? ¿Qué hacen? ¿Cómo se visten? ¿Cómo se pintan? ¿Cómo se arreglan? Es casi una vergüenza, y son las niñas. Por eso Jesús insiste, el pensamiento de Dios
es tan distinto al pensamiento de los hombres. Ustedes buscan solamente su conveniencia. Ustedes quieren su comodidad y creen que todo les pertenece y que pueden hacer todo. Y no es así, porque Dios nos ha destinado para la vida, para la felicidad. Dios nos ha destinado y nos ha creado para vivir eternamente, no para drogarnos, no para vivir borrachos, ni convertidas en prostitutas, ni andar ahí a machambrá, como decían antes. Dios crea la vida para que nosotros la respetemos y para que vivamos según su querer y su voluntad. Ese es nuestro Dios. Y por eso Dios nos dice, ustedes, también ustedes aquí en este santuario, ¿toman a mal que yo sea bueno? ¿Ustedes se enojan porque yo comparto mis bienes con los pequeños, con los pobres, y hago que los últimos sean los primeros? ¿Ustedes no están de acuerdo con el criterio de Dios? ¿O se conforman porque hicieron la primera comunión, porque están confirmados, porque se casaron por la iglesia, los que se casaron? ¿O viven? ¿Cómo viven? Dios nos invita a trabajar y ser parte de su entorno. Y a los que llegaron como trabajadores, les dice, amigo, ¿te molesta que yo sea bueno? Amigo, ¿te molesta que yo haga el bien? Amigo, ¿te molesta que yo reparta mis bienes con todos? ¿Qué nos molesta a nosotros de Dios? Que sea tan bueno, que sea tan generoso, que sea tan misericordioso. Y nosotros que somos imagen de Dios, creados a su imagen y semejanza, Dios que desde lo profundo de sus entrañas saca la misericordia para todos nosotros, ¿qué imagen somos de Dios? ¿Qué Dios estamos proyectando? ¿A qué Dios seguimos? ¿Al que nos conviene? ¿Al que nos ayuda? ¿Al que hace la voluntad nuestra? ¿O hacemos y nos acercamos a Dios, al verdadero Dios? A Él todo honor y toda gloria, por los siglos de los siglos. Amén. Profesemos nuestra fe. Recemos juntos. Creo en Dios Padre Todopoderoso, Creador del cielo y de la tierra. Creo en Jesucristo, su único Hijo, nuestro Señor, que fue concebido por obra y gracia del Espíritu Santo. Nació de Santa María Virgen. Padeció

el Señor. Presentemos nuestras plegarias a Dios Padre, cuya generosidad está muy por encima de nuestros pequeños cálculos.

0: Por nuestra Iglesia, por el Santo Padre, el Papa León XIV, nuestros obispos, sacerdotes, diáconos, religiosas, religiosos y laicos, por las diversas iniciativas que la Iglesia promueve en el área de la salud, para que siempre pueda llegar con el Evangelio de la alegría y el consuelo al mundo del dolor. Roguemos al Señor. Por los enfermos que están siendo atendidos en los hospitales, por aquellos que están en listas de espera de atención, por los que yacen postrados en sus casas, para que encuentren en nosotros una mano solidaria, una palabra de aliento oportuna. Roguemos al Señor. Por los voluntarios que colaboran en la pastoral de la salud, por los ministros extraordinarios de comunión, por los visitadores de enfermos, por las diversas organizaciones humanitarias que se encargan de aliviar el dolor, para que el Señor recompense sus esfuerzos con la asistencia de su gracia. Roguemos al Señor. Escúchanos. Por todos aquellos que necesitan de nuestra atención y de nuestra cercanía, por los que sufren diversas condiciones de salud mental, por las personas neurodivergentes, para que podamos construir con ellos y para ellos ambientes más inclusivos y bien tratantes. Oremos.
1: Por nosotros, para que podamos responder con valentía y entusiasmo a esta invitación que el Señor nos hace a trabajar en su viña, para que reconozcamos la gracia verdadera de Dios en nuestra vida desde el día de nuestro bautismo, consagrados a Dios y a la Iglesia. Roguemos al Señor. Para que no nos hagamos encubridores de la droga, del alcohol, de la maldad, de la mentira, para que defendamos la vida, especialmente de los jóvenes y de los niños en nuestra sociedad, para que no perdamos la cordura, para que aprovechemos la inteligencia que el Señor nos regala y no seamos menos inteligentes que la inteligencia artificial. Roguemos al Señor. Escucha, Señor, nuestra oración. Oh Dios, que has puesto la plenitud de la ley en el amor a ti y al prójimo, concédenos cumplir tus mandamientos para llegar así a la vida eterna. Por Jesucristo nuestro Señor.
2: Hermanos, acerquémonos con fe a recibir a Jesús, que se nos entrega como alimento y nos fortalece para continuar trabajando en su viña. Que esta Eucaristía nos una como comunidad y nos ayude a vivir con amor, fraternidad y espíritu de servicio, especialmente en este mes de la patria. Recibamos al Señor con alegría y un corazón dispuestos a servir.

Recen, hermanos, para que este sacrificio que es nuestro sea agradable a Dios, el Padre Todopoderoso. Acepta con bondad, Señor, las ofrendas de tu pueblo y por medio de este sacramento celestial, haz que se haga vida en nosotros cuanto proclamamos por la fe. Por Jesucristo nuestro Señor. El Señor esté con ustedes. Levantemos el corazón. Demos gracias al Señor nuestro Dios. En verdad es justo y necesario, en nuestro deber y salvación, darte gracias siempre y en todo lugar, Padre misericordioso y Dios fiel, porque nos diste como Señor y Redentor nuestro a tu Hijo Jesucristo. Él siempre se mostró misericordioso con los pequeños y los pobres, con los enfermos y los pecadores, y se hizo cercano a los oprimidos y afligidos. Él anunció al mundo con palabras y obras que tú eres Padre y que cuidas de todos tus hijos. Por eso, con los ángeles y todos los santos, desde este santuario de la Candelaria en Chanco, Señor, te alabamos, te bendecimos y cantamos el himno de tu gloria.

Santo eres en verdad y digno de gloria, Dios que amas a los hombres, que siempre estás con ellos en el camino de la vida. Bendito es en verdad tu Hijo Jesucristo, que está presente en medio de nosotros cuando somos congregados por su amor. Y como hizo en otro tiempo con sus discípulos, nos explica las Escrituras y parte para nosotros el pan. Por eso te rogamos, Padre misericordioso, que envíes tu Espíritu Santo sobre estos dones de pan y vino, de manera que sean cuerpo y sangre de Jesucristo nuestro Señor. Él mismo, la víspera de su pasión, en la noche de la última cena, tomó pan, te dio gracias, te bendijo, lo partió y lo dio a sus discípulos diciendo: tomen y coman todos de él, porque esto es mi cuerpo que será entregado por ustedes. Señor mío, Dios mío, Señor mío y Dios mío, alabado sea el Santo. Del mismo modo, acabada la cena, tomó el cáliz, te dio gracias y lo pasó a sus discípulos diciendo: tomen y beban todos de él, porque este es el cáliz de mi sangre, sangre de la alianza nueva y eterna, que será derramada por ustedes y por muchos para el perdón de los pecados. Hagan esto en conmemoración mía. Señor mío y Dios mío, Señor mío y Dios mío, alabado sea el Santísimo Sacramento de la vida. Aquí en medio de nosotros está el Señor, Él es el sacramento de nuestra fe.

Por eso, Padre Santo, al celebrar el memorial de Cristo, tu Hijo, nuestro Salvador, a quien por su pasión y muerte en cruz llevaste a la gloria de la resurrección y lo sentaste a tu derecha, anunciamos la obra de tu amor hasta que Él venga y te ofrecemos el pan de vida y el cáliz de bendición. Mira con bondad la ofrenda de tu Iglesia, en la que se hace presente el sacrificio pascual de Cristo que se nos ha confiado, y concédenos por la fuerza del Espíritu de tu amor ser contados ahora y por siempre entre el número de los miembros de tu Hijo, cuyo cuerpo y sangre comulgamos. Lleva a tu Iglesia, Señor, a la perfección, en la fe y en la caridad. Nuestra Iglesia de Chanco, nuestra parroquia, nuestro santuario, todas las comunidades cristianas, los visitadores de enfermos, los animadores, los catequistas y todas las personas que prestan un servicio en la caridad y la fraternidad. Junto al Papa León XIV, a nuestro obispo Don Tomislav, llévala a su perfección a nuestra Iglesia por el camino de la fe. Abre, Señor, nuestros ojos para que conozcamos las necesidades de los hermanos. Inspíranos las palabras y las obras para confortar a los que están cansados y agobiados. Haz que podamos servirlos con sinceridad, siguiendo el ejemplo y el mandato de Cristo, que tu Iglesia, nosotros, seamos un vivo testimonio de verdad y libertad, de paz y justicia, para que todos los hombres se animen con una nueva esperanza. Señor, acuérdate de nuestros seres queridos, familiares, amigos, feligreses de esta parroquia, nuestros difuntos, que se durmieron en la esperanza de la resurrección, los que han muerto a causa de la violencia, de la guerra, y cuya fe solo tú conociste. Admítelos a contemplar la luz de tu rostro y dales la plenitud de la vida en la resurrección. Y terminada nuestra peregrinación por este mundo, concédenos también llegar a la morada eterna, donde viviremos siempre contigo, y allí, con Santa María, Nuestra Señora de la Candelaria, San José, los apóstoles San Pedro y San Pablo, San Ambrosio, Santo Toribio, San José María, y en comunión con todos los santos, te alabaremos y te glorificaremos por Jesucristo, Señor nuestro. Por Cristo, con Él y en Él. A ti, Dios, Padre omnipotente, en la unidad del Espíritu Santo, todo honor y toda gloria, por los siglos de los siglos. El Señor nos ha creado para la vida eterna y quiere hacer de nosotros un reino en medio de la humanidad. Y nos dice que Dios es Padre, un Padre que nos ama entrañablemente y que conoce a cada uno de nosotros. Con las palabras que Jesús nos enseña, nos preparamos para encontrarnos con Dios en medio de nosotros. Padre nuestro que estás en el cielo, santificado sea tu nombre, venga a nosotros tu reino, hágase tu voluntad en la tierra como en el cielo. Danos hoy nuestro pan de cada día, perdona nuestras ofensas, como también nosotros perdonamos a los que nos ofenden. No nos dejes caer en la tentación y líbranos del mal. Líbranos de todos los males, Señor, y concédenos la paz en nuestros días, para que, ayudados por tu misericordia, vivamos siempre libres de pecado y protegidos de toda perturbación, mientras esperamos la gloriosa venida de nuestro Salvador Jesucristo. Señor Jesucristo, que dijiste a tus apóstoles: la paz les dejo, mi paz les doy. No tengas en cuenta nuestro pecado, nuestra miseria, nuestra maldad, sino
la fe de tu Iglesia. Y conforme a tu palabra, concédele la paz y la unidad. Tú, que vives y reinas por los siglos de los siglos. Amén. Que la paz del Señor esté con todos y cada uno de ustedes. Nos damos un saludo de paz. Gracias.

Este es Jesucristo, el Cordero de Dios, el que quita el pecado del mundo, el que nos invita a trabajar en su viña, el que nos invita a ser sus amigos. Felices ustedes, invitados a la mesa del Señor. Cuerpo y la sangre de Cristo nos guarden para la vida eterna.

Ahora nos acercamos a la mesa del Señor para recibir a Jesús, pan de vida que nos fortalece y nos une como comunidad. Que esta Eucaristía nos ayude a vivir con mayor amor, fraternidad y espíritu de servicio, trabajando juntos por nuestra comunidad y por nuestra querida patria. Acerquémonos con fe y alegría a recibir al Señor.

0: Para los que no han podido comulgar en forma presencial, les hacemos la comunión espiritual. Creo, Jesús mío, que estás real y verdaderamente presente en el cielo y en el santísimo sacramento del altar. Te adoro desde el abismo de mi nada y te doy gracias por todo lo que siempre me has dado. Desearía vivamente recibirte dentro de mí, mas ya que no puedo hacerlo sacramentalmente, ven al menos espiritualmente a mi corazón. Y como si ya estuvieras dentro de mí, me uno y me consagro del todo a ti. Oh Jesús, no te apartes de mí. Si yo permaneceré siempre unido al buen Jesús, no lo dejaré jamás, ni la vida ni la muerte me harán dejarte de amarte. Un mismo fuego consumirá al Creador y a este su miserable criatura. Mi Dios y mi todo, tuyo seré por toda la eternidad. Amén.
1: Tomen asiento un momentito, por favor. Nuestro Señor Jesucristo, a quien los enfermos, los pequeños, los adultos dirigían su mirada y su voz para pedirle por su salud, por sus necesidades, según narra el Evangelio, es quien tanto sufrió por nosotros, está presente en medio de nosotros. Jesús nos dice, cuando dos o más se reúnen en mi nombre, yo estoy en medio de ellos. Nos hemos reunido en el nombre del Señor para celebrar el día del Señor, para escuchar su palabra, para compartir su cuerpo y su sangre, para elevar juntos nuestra oración. El mismo Jesús nos dice, ¿está enfermo alguno de ustedes? ¿Se siente pequeño, débil? Llame a los presbíteros y que oren sobre ellos y lo unjan con el óleo en el nombre del Señor. Y la oración de la fe salvará a los enfermos, a los afligidos, a los que se sienten solos y abandonados. El Señor los aliviará y los pecados que hubiesen cometido le quedarán perdonados. Hermanos y hermanas, hemos invitado a algunos amigos, hermanos nuestros en la fe, que van a recibir el sacramento de la unción. Les pedimos que se pongan de pie a los hermanos que han sido invitados para recibir el sacramento de la unción.

0: Te pedimos, Señor, que mires bondadosamente a estos hermanos nuestros, que envíes sobre ellos tu espíritu, tu bendición, y que los sanes en su cuerpo y en su alma de aquello que los aflige. Bendito seas, Dios Padre Todopoderoso, que por nosotros y por nuestra salvación nos enviaste a tu Hijo al mundo. Bendito seas, Dios Hijo único, que te acercaste a nuestra condición humana para remediar nuestras enfermedades. Bendito seas, Dios Espíritu Santo, que con tu gracia nos das fortaleza para sobrellevar las enfermedades, la soledad y los sufrimientos. Padre misericordioso, estos hijos tuyos, hermanos nuestros en la fe, tus amigos, hoy quieren ser ungidos con el óleo santo. Reciban, Señor, de tu parte alivio en la enfermedad, consuelo en el dolor y compañía en la soledad, por Jesucristo nuestro Señor. Amén. Le pedimos que hacemos una fila como para la comunión, los que están de pie y se acercan hasta acá.
1: Oración por los enfermos. Padre amado, te entrego a todos los enfermos. Tú conoces su dolor y su angustia. Cúbrelos con tu manto de amor. Dale paz en el corazón, fortaleza en la prueba. Y si en tu voluntad, devuélvele la salud. Que sientan que nunca están solos. Amén.

Las personas que han recibido el sacramento de la unción se ponen de pie, por favor. Te rogamos, Redentor nuestro, que con la gracia del Espíritu Santo cures, bendigas la debilidad de estos hermanos en su salud corporal y espiritual, sanes sus males y perdones sus faltas. Aparta de ello lo que aflige su alma y su cuerpo, y por tu misericordia devuelves la perfecta salud espiritual y corporal, para que restablecidos por tu bondad puedan integrarse a los quehaceres de su vida habitual. Tú, que vives y reinas por los siglos de los siglos, te pedimos, Señor, que hagas extensiva esta bendición, especialmente para nuestros hermanos que están postrados en su casa, en los hospitales y en los hogares de ancianos. Escuchan esta Santa Misa, que tú los fortalezcas y los ayude a reintegrarse a su quehacer. Por Jesucristo nuestro Señor. Oremos. Te pedimos, Padre, que acompañes siempre con tu auxilio a los que alimentas con tus sacramentos, para que en estos misterios recibamos los frutos de la redención y la conversión de nuestra vida. Por Jesucristo nuestro Señor. El Señor esté con ustedes. La bendición de Dios Todopoderoso, Padre, Hijo y Espíritu Santo, descienda sobre ustedes, sus familias, sus hogares, y los acompañe siempre. Para la señora que está nerviosa, el Adrián va a salir a las 3 de la tarde. Es una broma mía. Para las señoras que están nerviosas, Adrián, con los dados negros, va a salir a las 3 de la tarde. Cantamos.

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0: Cada uno de ustedes está a esta hora de la tarde celebrando todavía las fiestas patrias. Pues sí, pues estamos celebrando las fiestas patrias. Bueno, usted sabe que nosotros celebramos las fiestas patrias durante todo el año aquí en el programa Chile del Corazón, aquí en la radio. Bueno, nada. De nuevo, mensaje, vamos a revisar mensajes. Sí, nos pueden mandar su mensaje nomás usted, pues, si no hay problema. Sí, pues, o nos pueden llamar, ya nos están llamando por ahí, al 73. Anote bien allá. Toma lápiz, con su papelito. Ya, anote. 73 221-0302. O también al 73 262-7253. Esos son los teléfonos de radio a los cuales puede llamar. O mandar su mensaje a nuestro WhatsApp, que es el más 569-505-2071. Ahí estamos. ¿Estamos bien, no? Ya. Tenemos un mensaje por aquí. Hola, buenas tardes. Dice por acá Patricio Sala. ¿Cómo estamos, Patricio? Gusto saludarlo, tenerlo por aquí también. Primero que nada, dice, ojalá que lo hayan pasado bien en estas fiestas patrias. Todavía nos queda la tarde, ¿eh? Quiero saludar también a la señora Claudina. Dice que la conoce hace mucho tiempo. Canta y toca la guitarra muy bien, dice. Desearle lo mejor en su vida. Un abrazo, dice don Patricio Sala. ¿Usted conoce a un Patricio?
1: Sí, pues somos muy amigos. Con su familia me atendió súper bien cuando nos toca la oportunidad de estar allá en San Bartolo.
0: Ah.
1: Así que un saludo para él, para la señora Lucy, para su hija Daniela, para su papá. Así que un saludo para todos los que me conocen de San Bartolo, a la Feñita,
0: Mira.
1: que hace poco estuve en su casa también, fui muy bien recibida. Así que un saludo para sus papás también. Así que un saludo para todos los que me conocen de San Bartolo y de otras partes, porque no es tan solo de ese sector.
0: Anda por todos lados, te todo
1: Andamos por
0: parece,
1: todos
0: ¿verdad?
1: lados picando.
0: Mire, qué bueno eso, entretenido. Ah, me dice, está cantando una misa, una misa chilena de recordatorio por ahí, usted también
1: Hace
0: ahora.
1: poquito rato estuvimos por ahí,
0: ¿Y dónde estuvo, oiga?
1: en el cementerio Parque Las Rosas.
0: Un saludo cariñoso
1: Ayer
0: también
1: estuvimos por
0: a
1: allá por
0: la.
1: San Víctor Álamo. Un saludo también para la señora Jimena, que también nos recibió súper bien en su casa. Así que un saludo para ella, para su familia.
0: Mish.
1: Así
0: Ya,
1: que
0: tenemos otro mensaje por acá. Dice: buenas tardes, don Jorge. Escuchando a la señora Claudina. Le sale desde Las Cruces. Ah, bendiciones, dice. Y buena semana para ustedes. Gracias, Mónica Zúñiga.
1: un saludo para la
0: Está
1: señora
0: Mónica.
1: Mónica también. Muchas gracias por saludarme.
0: Mire qué bonito. Ahí está bien ella. Conectada con la radio. Por aquí, a ver. Mire, aquí está. ¿Cómo se llama? 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Don Juan Carlos, un gusto saludarlo, tenerlo por aquí. Y también un saludo cariñoso ahí a su señora esposa, señora Ana María. Ah, saludo grande y cariñoso, ¿eh? Y también dice, iniciamos lo mejor de este día. Muy bien. Aprovechen ahí y descansar también, disfruten. Ya, le cuento, ¿qué le cuento? Oiga, que estamos con ustedes, con toda la gente que está participando, que está disfrutando todavía de las fiestas patrias. Y también de nuestro programa. 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Saludando a toda la gente ahí de la población José María Valle. Un saludo cariñoso a usted también. ¿Están escuchando ahí? Sí, bueno, pueden llamar también. 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Claudina Zurita cantando en vivo directo para ustedes a través de nuestro programa, ¿Qué hablaste, Claudita?
1: Primero le voy a pedir permiso, sí, para hacer
0: ¿algunos saluditos?
1: Un saludito
0: Póngale
1: especial.
0: Póngale nomás, está en su casa, no, no se
1: Muchas
0: preocupe.
1: gracias. Un saludo muy especial a una señora que conocí el año pasado en Rari, Paso Rari,
0: Sarita, Paso
1: Rari. Sarita Flores. Un saludo muy especial para ella y un agradecimiento también por haberme recibido en su casa. Y a la señora María Hidalgo. También para la señora Yamila Díaz y su amiga Alicia Sepúlveda y Mirillita de Quina Mávida.
0: Bien, un saludo
1: especial para ella. Y para la señora Claudia de las Lomas. Y también se me queda aquí la señora Reinela Muñoz de Vegancoa.
0: Mire.
1: Un saludo muy grande para ella, que estén bien, que lo hayan pasado súper bien. Hay tanta gente que pudiera saludar, pero
0: en este curso del programa vamos a saludar
1: tendríamos no que hacer dos programas.
0: Sí, de todas maneras, no se preocupe.
1: Así que igual se agradece los saludos de la gente que está en atenta a la radio. Así que muchas gracias. Y ahí nos fuimos con otra tonadita.
0: Eso, pongámosle nomás. Cantándole siempre.

0: El Santo Rosario es una constante invocación a la Madre de Dios. Recordemos que nos dice el tercer misterio de gloria.
1: Todos ellos perseveraban en la oración, con un mismo espíritu, en compañía de algunas mujeres. De María, la Madre de Jesús. Al llegar el día de Pentecostés, estaban todos reunidos en un mismo lugar. De repente vino del cielo un ruido que llenó toda la casa en la que se encontraban. Se les aparecieron unas lenguas como de fuego que se repartieron y se posaron sobre cada uno de ellos. Quedaron todos llenos del Espíritu Santo y se pusieron a hablar en otras lenguas según el Espíritu les concedía expresarse.
0: Recitar el Santo Rosario es un acto de fe, de esperanza, de amor y reparación.
2: Estamos con ustedes a esta hora de la tarde, señoras y señores, disfrutando nuestro programa Chile en el Corazón, disfrutando también de las celebraciones patrias. Y nosotros, como ustedes ya saben, estamos celebrando la fiesta patria durante todo el año y compartiendo nuestra música, la música chilena, la música folclórica. Como siempre, agradeciéndole a la radio, agradeciéndole también a ustedes, que son nuestros fieles auditores, por tener la oportunidad de estar compartiendo con ustedes durante el transcurso de todos estos programas durante todo el año. Vamos con los saludos. Tenemos saludos, sí, pues, ya decíamos. Usted nos puede llamar en vivo y directo y... no sé, pues, para lo que usted estime conveniente, para saludar, programar o saludar también a, o comentando, ¿cierto?, cómo está cantando Claudina Zurita, que es una cantora que está cantando en vivo directo a esta hora de la tarde junto a usted. Nos puede llamar al 73-221-0302, ahí está, o también al 73-262-7253, o mandar su mensaje, como están llegando por aquí ahora, al más 569-505-20721. Qué bonito, muchas gracias, Basarón. Por aquí está, dice: muy buenas tardes, mi nombre es Matilde Garrido. ¿Cómo está, Matilde? ¿Está bien? ¿Cómo lo ha pasado esta fiesta patria? Le mando un cariñoso saludo también a la señora Claudina. Canta hermoso, dice, y tiene voluntad de oro. Ah, mira, bendición para ella. Mira, ¿te la conoce, no?
3: Sí, pues muchas gracias, era Mati. Se pasó. Un saludo para usted, para su esposo, para su hijo. Así que gracias por acordarse de mí.
2: Qué bueno, muy bonito. Tenemos otro saludo por aquí, a ver, que dice: hola, don Jorge, mi nombre es Lucía. Un gran saludo también para don Bruno. Ah, para usted, don Bruno, un saludo grande y gracias por usted. Lucía la está saludando. También para su señora María, de ahí de San Bartolo, a mi hermano Marcelo, a mi papá Romilio, sector Santa Teresa también ahí. Muchas gracias, siempre escucho su radio. Ah, qué bonito, se pasó, se la mandó. Dios la Virgen Santísima del Carmen, en el mes de septiembre se le llama también la Virgen del Carmen. Nos sigan bendiciendo, acompañando a ustedes, se pasaron, muchas gracias. Un saludo pendiente, el domingo pasado se me quedó por ahí en el tintero, a nuestro hermano Diácono. Don Alberto Escalona, un saludo cariñoso para usted, para su gente, para su familia, para su señora Margarita, para su nieto que está mandando el mensaje allá. Sí, un saludo cariñoso también para usted. ¿Cómo lo está pasando ahí? ¿Está bien? ¿Ya? ¿Están celebrando la fiesta patria todavía? Ya, me imagino. Ya. 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
3: Nos vamos a media.
2: 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Ah, por aquí está escribiendo don José Luis Vega. Un saludo cariñoso a usted, don José Luis Vega. ¿Terminó ya o no? Por ahí está. Manda, mire, está de asadito el hombre disfrutando ahí. Qué bueno, ¿ah? Ya está, pues vamos a estar comentando ahí entonces de cómo lo está pasando ahí don José Luis Vega y su familia. Ya, contarle un poquito de usted, pues, y cómo nació, cómo fue esto de que comenzó a cantar, cómo nació la cantora Claudina Zurita.
3: Bueno, como muchos saben, yo soy hija de cantora.
2: Ah.
3: Y de ahí nació el don, digamos,
2: Por ahí
3: de.
2: le fueron inculcando.
3: Claro, pero de lejito. De lejito,
2: Ya.
3: porque la profesora no tenía
2: Ah,
3: nada mucha
2: ya
3: paciencia.
2: empezamos con problemas ahí.
3: Claro, así que de los 6 años empecé a tocar
2: De
3: guitarra.
2: los 6 años,
3: De los seis
2: mira,
3: años.
2: cualquier año.
3: Sí, a mí siempre me gustó mucho la guitarra.
2: Ya.
3: Mucho, mucho, mucho. Y como siempre en todas partes lo he dicho yo, la idea nació de tocar en iglesia. Yo siempre
2: Ah,
3: me fui por ese lado, por el lado de lo religioso.
2: claro.
3: Tocaba, la primera vez que yo empecé a tocar en una misa fue en San Víctor Álamo,
2: San Víctor Álamo, mira.
3: con el recordado señor Vera.
2: Ya.
3: Con él toqué una vez ahí, con las notas antiguas. Yo le
2: Ah.
3: ponía nomás, saliera bien o mal, pero
2: Le hacía
3: como
2: empeño igual,
3: dicen,
2: pues.
3: canto. Como sea, para Dios es bueno igual.
2: Claro.
3: Así que después ya con el tiempo fui explorando las afinaciones más modernas
2: Ya.
3: y aprendí el folclore también por la tonada campesina, la cueca, todo eso, escuchando a más cantoras igual.
2: Claro.
3: Y me gusta mucho el folclore, sí, pero no, lo mío es más como religioso. Pero
2: Ya.
3: si yo tengo que tocar algo folclórico, lo toco sin ningún problema. Así que eso es lo más que me gusta el canto. Sobre todas las cosas, no me
2: Ya.
3: manden a hacer comida ni nada de eso porque para eso no tengo gracia,
2: Ah,
3: pero
2: ya, pero va a cantar, sí.
3: pásenme la pura guitarra.
2: Claro.
3: Yo siempre les digo lo mismo. Pero es bonito, sí. Incluso le he enseñado a hartos niños a tocar.
2: Ay, qué bonito, sí, porque
3: Así
2: hay que
3: que,
2: traspasarte, ¿no es cierto?
3: claro, hay que, si uno sabe algo un poquito más, hay que enseñarle al que no sabe.
2: Enseñar que no sabe, es uno de los
3: Exactamente.
2: mandamientos por ahí también.
3: Eso.
2: Eso. Ya, pues, sigamos cantando entonces.
3: Ya, pues, vamos a irnos con una tonadita.

0: Cantando los chiles a esta hora de la tarde, señoras y señores, en vivo en directo a través de nuestro programa. Claudina Zurita está cantando en vivo directo para usted. Qué bonito, qué hermoso. Como siempre, agradeciéndole a Claudita que tenga la voluntad, tremenda voluntad de oro, decía por ahí, ¿no? Para venir por acá, esforzarse, sacrificarse, dejar el almuerzo, dejar... su esposo se fue cocinando, entonces.
1: Él tiene que hacerse cargo hoy día.
0: Ya, ¿y le pega la cocina al hombre o no?
1: Sí. ¿Y qué bueno? Nada que decir.
0: Ya, nada que decir. Nada, ya, que siga cocinando, entonces.
1: Sí, que siga cocinando.
0: sí, pues estamos cantando un video directo con Claudina Zurita a esta hora de la tarde aquí en la Radio Buenora, a través de nuestro programa Chile en el Corazón, que como usted sabe también tiene como propósito, finalidad, difundir nuestra música, la música chilena. Hola don Jorge, un gusto saludarlo, por aquí está don José Luis Vega, y salud también para su familia, salud para don Dani, salud también sí, pues. Justamente, para su día de mañana, locutor, es el día del locutor radial, el día de mañana. Así que Radio Buenora silencia sus transmisiones el día de mañana. Vamos a alcanzar ahí. Bueno, los locutores, nosotros somos aficionados, ¿no? Somos profesionales. Aficionados, ¿no?
1: No, pero igual lo
0: así
1: bien.
0: Un saludo, un reconocimiento a todos nuestros... no son colegas, porque yo no soy locutor. Soy aficionado, ¿no? A todos los colegas locutores, saludos cariños a ustedes. El día de mañana es el día del locutor, o el trabajador radial. Eso. Salud también para la dama. Para la, mire lo que dice don José Luis Vega aquí, Claudita. Salud para la dama, dice, que está en el estudio de la radio, ahí. Y también un saludo de parte de la familia Vega.
1: Muchas gracias.
0: Tiene linda voz, dice, señora Claudina Zurita. Con respeto. Sí, pues con respeto. Aquí también está mi hijo Javier, dice por ahí. Tío Nano, usted le dije el domingo pasado, tiene que llamar al número que le voy a decir al tiro. Sí, al 73-221-0302 o al 73-262-7253. A esos números tiene que llamar al tío Nano. Está llamando al WhatsApp, no, tiene que llamar a estos números que le indicaba. Ya, perfecto. ¿Qué le decíamos? 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A ver, ¿le gustan las especialidades los mariscos, todo eso a usted o no?
1: No me va a creer que no me gustan.
0: No le gustan.
1: Pero un día fui a pasear y me sirvieron y me lo comí lo más bien, gracias. Lo hallé tan rico.
0: Mire.
1: Y de verdad que no me gustaban.
0: ¿Cómo es la cosa, no?
1: Para que vea usted, ¿no?
0: Así es, cuando uno lo conoce, pasa eso, puede ser. 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

0: 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Y aquí con nosotros está Claudina Zurita cantando un vivero este para ustedes. ¿Alguna otra cosita que vamos a cantar, Claudita?
1: Otra tonadita.
0: Otra tonadita. Póngala nomás. Invitamos, ¿cierto?, a toda la gente.
1: Por ahí hay gente que está reclamando por WhatsApp que dice que ha mandado saludos y don Jorge no lo ha leído, dice.
0: Ah, que no lo ha leído.
1: Sí.
0: Ya, voy a revisar el tiro, ¿no?
1: Échale una revisadita.
0: Vamos a hacer una receta. Creo que no, pero no sé. De todas maneras. Póngala nomás, Claudita, y yo voy a revisar por aquí.

0: Cantándole Chile a ustedes a esta hora de la tarde, ya vamos y volvemos.
1: La hora en Buena Nueva. Son las 14 horas. 4 minutos.
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0: Siempre que ustedes están allá de la tarde, señoras y señores, tenemos llamadito por aquí. Don Tito Coronado, ¿cómo está?
1: Muy bien estoy hoy. Aquí, escuchando la buena música, esto, la música de los 18, de todo un poco.
0: Oiga, me estaba contando internamente que andaba por ahí paseando y jugando juegos tradicionales. Ahí cuénteme un poquito de eso.
1: Mire, fui donde mi sobrina Viviana Villar en Barahoresa. Jugamos al tejo, tirando la cuerda de succión, al saco también.
0: Carrera en saco de, también.
1: También, pues uno.
0: Ah, a ver, ¿y cómo andó?
1: Recordando esos años cuando era 18, bueno, cuando. Claro. Eso ya no volverá, quedan puros recuerdos nomás.
0: Qué bonito, entretenido. Mira, qué bueno que nos comente eso usted también. Y ojalá que toda bien la gente nos pueda llamar y comentar qué juegos practicaron ahí, vos.
1: Claro. Así que ahí estuvimos deseando ya con saludos grandes para Viviana Villar, Mauricio González y Michael González, el hijo de ella.
0: Ah, mire, saludos.
1: Y Nancy Coronada, que también andaba mi hermana para allá.
0: Ya nos unimos al saludo también ahí para ustedes. Qué bueno que lo habían pasado ahí disfrutando los juegos tradicionales también, pues.
1: Sí, por recordar su tiempo, porque mi sobrina es así ella.
0: Claro, pues,
1: ella siempre recuerda todas esas cosas antiguas que eran.
0: Y hay que mantenerla en el tiempo también, pues.
1: Tú le andas a volantín, tú.
0: Ah, también, mire.
1: También al volantín ahí.
0: Ah, qué bonito, qué entretenido.
1: Sí, pues.
0: Ya, ¿algún otro saludito por ahí, Don Tito?
1: Después de la noche fui a la plaza.
0: Ah, mire, también. Ya.
1: Sí, pues. Ya, pues. Listo, pues.
0: Oiga, ¿algún otro saludito por ahí? Me estaban diciendo aquí a Don Toribio también.
1: Don Toribio.
0: Ya, ¿y a quién más? ¿Al Tejita?
1: Y al tío Guille también.
0: Al tío Guille y al Tejita.
1: Y al Tejita, pues usted sabe que uno...
0: Y al Dani también ahí que está en la sala.
1: También, con mi chiquillo Danilito ahí, pues, no tiene que estar en la lista, lo tengo en la lista nomás yo.
0: Ya, porque bueno, Don Tito, que lo haya pasado bien, siga disfrutando.
1: Yo usted también lo tengo en la lista también.
0: Ah, qué bueno, ya. Sí. Muchas gracias, Don Tito.
1: Ya, listo, ya,
0: un abrazo, Saito. Que esté bien, cuídese.
1: Ya, listo, Saito, usted también. Ya, Saito.
0: Ya, que esté bien. Oiga, por ahí un auditor nos estaba comentando que tenía un problema con las llamadas, pero parece que lo estamos solucionando aquí, parece que había un problema técnico. Así que nos puede seguir llamando ahí al 73, bueno, ella lo tenía anotado, el 221-0302 o el 73-262-7253. Por ahí está sonando el teléfono. O también nos pueden mandar. ¿Tenemos llamado? ¡Aló!
2: ¡Aló!
0: ¡Buenas!
2: Hola, don Jorge Isabella, ¿cómo estás?
0: Muy bien, ¿con quién hablo?
2: Con María Cáceres Hidalgo.
0: ¿A usted la que tenía problemas con la llamada?
2: Exactamente.
0: ¿Ahora la juntamos, pues?
2: Sí, menos mal, porque he estado escuchando todo el rato a la Claudinita y no podía comunicarme para saludarla, desearle lo mejor, porque es una persona maravillosa. Es mi vecina por acá, es una población de más buena.
0: Ya.
2: Y ella saludó a Sarita Flores, que es una señora a quien yo cuido en Paso Rari.
0: Ya.
2: Y le fue a cantar a su cumpleaños y la Sarita quedó fascinada con ella.
0: Qué bonito.
2: Que cuando escuchamos el folclore de la Buena Nueva todos los días, ella dice, hoy se parece tanto a la voz de esa niña que cantó, pero nadie canta tan linda como ella.
0: Mírenla.
2: Quedó pero fascinada con ella.
0: Qué bueno, me alegro
2: así
0: mucho.
2: Así que quiero un saludo muy cariñoso a Claudinita y agradecerle siempre su buena disposición, porque casi siempre yo la busco para ir a los funerales, misas, altos eventos en los que la buscan, porque ella canta muy bonito.
0: Claro. Oye, usted hace tiempo que la conoce entonces, pues.
2: Sí, somos vecinas y por ahí en la parroquia María Peregrina nos hemos encontrado muchas veces.
0: Ah, también participa ahí, pues. Claro.
2: Actividad folclórica.
0: Justamente.
2: Yo soy una ex integrante de Tribales del Maui.
0: Ah, también participó ahí usted.
2: Sí, hartos años, como unos 15 años más o menos.
0: Un saludo cariñoso entonces a todos los conjuntos, a los conjuntos folclóricos y también a cada uno de los integrantes del Tribales del Maule ahí, pues.
2: Gracias, Jorge. Y un saludo cariñoso para todo el sector de la Posada, que yo con mi familia de allá. Y
0: yeah.
2: En estos tiempos de fiestas siempre hacemos hartas actividades, hacemos las carreras en saco, la esta de la chingana, el trompo, el volantín, palo cebado. Todas esas cosas las hacemos en el campo con los niños.
0: ¿A usted le gusta subir el palo cebado también o no?
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0: Sacopí. Ah, sí, qué bueno, entretenido, sí. que recuerden y que vivan, revivan esos juegos tradicionales. Muy bonito, sí. Muy entretenido.
2: Sí, así que menos mal que me comuniqué. Hacía rato que quería.
0: Sí, qué bueno, lo solucionamos.
2: No podía.
0: Ya que esté bien, cuídese, un abrazo.
2: Muchas gracias, Jorge. Hasta bendiciones para usted también, que nos hemos encontrado en varias actividades por ahí religiosas.
0: Qué bonito, Dios me la bendiga, la cuide junto a la Santísima Virgen del Carmen también.
2: De colores, muchas gracias.
0: Ya, que esté muy bien. Ah,
2: hasta
0: mira,
2: luego.
0: De colores, mira, hasta luego, que esté bien, cuídese. Ya, Claudita, cantemos mejor, pues. Hartos llamados están llegando por aquí. Eso, van mejor.

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Cuenta la leyenda que el Caleuche es un buque fantasma que navega por los mares de Chiloé y los múltiples canales del sur. Poderosos brujos conforman su tripulación. Según la creencia popular, las personas que han muerto ahogadas son recogidas por este misterioso barco desde las profundidades del mar. Si bien la embarcación brinda hogar a aquellos que han naufragado, no es igual de gentil con aquellos que se han atrevido a dirigirle la mirada de frente. Los tripulantes castigan a los osados, torciéndoles la boca o la espalda, e incluso en ocasiones dándoles la muerte. No obstante, el Caleuche también puede ser compasivo. Cuando navega cerca de las costas y se apodera de ciertas personas, las lleva a visitar ciudades instaladas en el fondo del mar, revelándoles las ubicaciones de las grandes fortunas ocultas en el mar y permitiéndoles gozar de ellas, con la amenazante condición de que mantengan esos secretos hasta la muerte. 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

0: Siempre con ustedes a esta hora ya de la tarde, señoras y señores. Hoy ni me he fijado qué hora es. Hoy tenemos las 2 de la tarde, 14 horas, 2 de la tarde con 22 minutos, mira. ¿Cómo pasa el tiempo? Rosita, ¿está por aquí? ¿Aló? ¿Cómo está?
1: ¿Cómo está, mujer? Qué gusto de saludarle, como siempre, esperando su programa, a pesar de que en la mañana le escuché tempranito. La previa de la misa, pues.
0: Sí, bueno, pues de todas maneras.
1: Un pequeño impas, pero todo bien.
0: Qué bueno. ¿Y cómo ha pasado para estas fiestas patrias? Cuénteme ahí un poquito.
1: Mire, fuimos el primer día, el domingo fuimos a un tedeum de evangélico.
0: Ya.
1: Acá en Yerba Buena hubieron como unas 1000 personas deben de haber habido en la carpa. Estuvo bien bonito.
0: Ya, qué bueno.
1: Y bueno, con algunas de las autoridades que siempre vienen, pero siempre faltan.
0: Claro, de todas maneras.
1: Vienen cuando vienen a buscar los votos, ahí aparecen nomás.
0: Ahí aparece, claro.
1: Pero bueno, teníamos lo principal que teníamos al alcalde. Y después, el día lunes, desfilamos, pero desfiló cualquier cantidad de gente. No me imaginaba que había tanto adulto mayor.
0: Mire, ¿y usted también desfiló ahí o no?
1: Claro, pues.
0: Ah, qué bueno.
1: Años, me vestí de china y partí, me puse rebelde, no fui con lo que querían que fuéramos todas vestidas iguales.
0: Ya. Ah.
1: Así que no, bien, don Jorge.
0: Qué bueno, me alegro mucho, Rosita.
1: Para mí esto es todo nuevo, pues no es que estoy en una comuna histórica,
0: claro,
1: entonces acá se respeta el folclore.
0: Sí, de todas maneras, po. Qué bonito,
1: bueno,
0: eso.
1: Me encanta la radio, a mí eso es lo principal. Yo no me despego todo el día. El otro día hice un saludo así generalizando y se me quedó usted afuera, pero yo sé que...
0: Yo lo estaba echando de menos ese saludo, fíjese. Me di cuenta al tiro. Claro, de todas maneras.
1: ¿Lo escuchó?
0: Claro, de todas maneras.
1: Claro, yo dije, no, o sea, ¿cómo se me fue olvidado?
0: Sí, ¿no? ¿Cómo?
1: Sí, porque él es mi estrella. Imagínense que me escuchan allá en Chanco. Del otro día, del domingo, me saludaron desde Chanco, me saludó, claro. Irma, que está cuidando a su mamá, que está enfermita.
0: Ya está, po. Me alegro que lo esté pasando bien junto con el Jotita ahí, po. ¿Eh?
1: Y a nosotros nos alegra y nos encantan las tradiciones, me encantan que vayan artistas en vivo a la radio.
0: Claudita Zurita está cantando aquí, ¿cómo le ha parecido?
1: Y... pero me encanta, a mí me encanta todo. ¿Sabe por qué? También don Gerardo lleva, sí, en el horario de las 12, también lleva a su artista ahí a las cantoras.
0: Sí,
1: qué bueno que
0: qué bonito eso.
1: Me encantan, porque la otra vez fui a un funeral y habían cantoras, me emocioné también de escuchar eso. Bueno, don Jorge, también le quería comentar que estoy muy feliz de que el día de ayer... mi hijo haya desfilado por primera vez en la parada militar.
0: Ah, sí.
1: Una sorpresa. Como funcionario de gendarmería, él.
0: Claro.
1: Bueno, nosotros como papás le debemos mucho a la gendarmería porque les da la oportunidad y ellos fueron a la universidad. Yo tengo 3 funcionarios de gendarmería.
0: Mire, este
1: y
0: fue un hecho.
1: Todo, gracias a Dios, en lista 1.
0: Qué bueno, no. Oiga, este fue un hecho histórico. Primera vez la historia que desfilan gendarmería.
1: Claro, nunca los habían tomado en cuenta y como ahora nos pasaron a seguridad, debiera de haber sido eso. Hace muchos años los tenían como arrinconados.
0: Claro. Sí, bueno, bonito, pero... me alegro, Rosita.
1: Sí, bueno, esas son las novedades mías, pues, don Jorge.
0: Ya.
1: Quiero saludar a todos los auditores de radio, al grupo también que tengo, a la Mirtita Vázquez, que yo sé que me está escuchando por ahí. Ella de un principio escucha el programa, yo no sé por qué nos llama. Ella era la presidenta que tenía la Unión Comunal acá de Yerba Buena.
0: Está medio tímida, parece, entonces.
1: Parece, no.
0: Ya, Rosita, un abracito, cuídese.
1: Un abrazo, que esté bien y le demos tiempo ahí a la cantora.
0: Sí,
1: felicitaciones.
0: Saluda al Jotito también.
1: Ya, un abrazo, Jorgito, ya. Gracias.
0: Estamos cantando un video directo con Claudita Zurita. ¿Qué tenemos? ¿Tenemos otro llamado? ¡Ah, qué bonito! ¡Aló! ¿Con quién hablamos por aquí?
2: Hola, don Jorge.
0: ¿Cómo está, tío Nano?
2: Aquí estamos, pues.
0: Tío Nano, ¿usted lo ubica al tío Nano?
2: Sí, pues cómo no, a saludar ahí a la cantora que realmente canta muy bonito, digan. Y no sé si nos hemos compartido en alguna de tantas coradas quizás, pero Santa muy bonita, no la conozco, no sé si los ubicaremos, no tengo idea.
3: Sí, pues tío Nano, si nos conocemos. Yo soy hija de la cantora, la señora Doralisa Gómez. ¿Cómo no se va a acordar de mí?
0: ¿Cómo no se va a acordar, tío Nano? A ver qué mala memoria tiene usted.
2: Oiga.
0: Por Dios, no.
3: Ay, Dios, no. Los años no pasan en vano, parece.
2: Los años van pasando y los van poniendo medio, la mente medio atrofiada.
0: Oiga, tío Nano, parece que no consume miel usted. No tiene miel para consumir, para la memoria. ¿O pasa?
2: Sí, pues sí.
0: También ayuda.
2: Sí, pues siempre estoy consumiendo miel aquí porque yo mismo la cosecho.
0: Sí, por eso le decíamos.
2: Sí. Tío Nano. Así que un saludo para ella, oiga, y de qué bonito que esté por ahí también.
3: Sí, pues,
2: y un saludo a todas las cantoras también, pues, a todas las cantoras que realmente se esmeran por mantener viva el canto de tradición, por el canto campesino que es la guitarra traspuesta y que es tan bonito compartir con ellas. Tantas costumbres que se van cultivando también a través en los encuentros que se van dando.
0: Que tienen que seguirse manteniendo en el tiempo también, don tío Nano.
2: Sí, hay tantas cosas, don Jorge, en delante, escuchar el comentario de un señor por ahí que hacía otras cosas deportivas ahí, porque eso...
0: El juego tradicional, eso.
2: Es muy, muy bonito,
0: claro.
2: Mantener otras ramas de la recreación del deporte, porque uno ve de repente aquí mismo en Quinamayda con mi hermano estaba comentando algunas de las cosas que son necesarias, tener otras ramas deportivas en los clubes deportivos, que no solamente sea pelota nomás,
0: claro,
2: que tenga otra rama. Por ejemplo, yo le hablaba a mi hermano, tener una rama de lo que es la rayuela, que es algo criollo de acá, tener también otras ramas donde se cultive la destreza del trompo, que son tan bonita, y eso yo creo que también le va dando más cultura,
0: claro,
2: va en lo cultural, va mucho, se va expandiendo más la vida cultural, sobre todo en la ruralidad,
0: y así se va manteniendo la tradición también, no se va perdiendo,
2: se mantiene la tradición y la identidad de los pueblos también, pues entonces eso yo creo que habría que ir generando nuevas instancias, porque yo cuando estaba en Linares en aquellos años, cuando yo también peloteaba, fíjese que salíamos a jugar a la brisca.
0: Ah, mire,
2: teníamos
0: también
2: una rama de brisca y salíamos por ahí en las poblaciones,
0: claro,
2: con nuestros vecinos ahí a jugar, con otros vecinos de las sedes vecinales, y jugábamos a la brisca.
0: Claro.
2: Hacíamos campeonatos de brisca y hay reglamentos para eso, que también lo cual es muy entretenido para disfrutar también otro tipo de actividades.
0: Y que no sea solamente para esta fecha.
2: Exacto.
0: Sino que se vaya manteniendo en el tiempo, po.
2: Es
0: interesante, importante,
2: que
0: no se pierda.
2: Creando condiciones para que,
0: claro,
2: vayan renaciendo de nuevo cosas que
0: justamente
2: han ido quedando en el olvido.
0: Claro, que renazca de nuevo. Esa es la palabra que usted utiliza muy bonito.
2: Sí, así que, ¿cómo no recordar todo eso a través de los encuentros de cantoras y cantores también? Allí salen a relucir otro tipo de cosas que son entretenidas también, como las adivinanzas,
0: claro,
2: algunos cuentos, mentiras por ahí, que más de alguno campesino tiene alguna historia campesina.
0: Claro, hay tantos así cuentos es. También que se cuentan, se comentaban, por ejemplo, los viejitos le contaban a las generaciones que le venían siguiendo.
2: Claro.
0: Y que se están perdiendo en el tiempo también.
2: Sí, yo creo que hay que rebuscar el renacimiento de cosas que se han ido perdiendo, porque eso también le da identidad y el atractivo turístico también por a la gente, sobre todo en el sector rural.
0: Justamente, tío Nano.
2: Así que un saludo a toda la gente que cultiva y que, bueno, que compartimos tantas cosas de la vida diaria que uno ha vivido, y el traspaso también, porque es bonito también buscar la forma y encuentro para que se produzca el traspaso de vivencia, para así lograr el renacimiento de cosas que se han ido perdiendo.
0: Justamente, tío Nano, hay que ir creando esas instancias,
2: ¿eh? Así que uno las comparte por medio de estos medios, que como usted, lo que cultiva, son tantas cosas que a uno se le vienen a la mente. Y nada más agradecer y ojalá que se mantenga en el tiempo estos programas que nos permitan esto, imagínense, interactuar con usted mismo ahí para poder difundir o lo que uno piensa.
0: Ya, tío Nano, muchas gracias, pasó, ¿eh?
2: Un abrazo, don Jorge, cuídese mucho.
0: Que esté muy bien ahí, que esté muy bien.
2: Igual también a la Claudita que está bien ahí.
3: Ya, muchas gracias.
2: Muchas
0: tío,
2: gracias.
0: Hermano.
2: Chao.
0: Me acordé, un saludito por aquí, me dijeron que mandar un saludito a don Juan Carlos Parada. ¿Cómo está don Juan Carlos Parada? ¿Cómo lo ha pasado en estas fiestas patrias usted con su familia, con su gente ahí? Así que un saludo grande y cariñoso para usted, don Juan Carlos Parada, que me pidió también por ahí que lo saludara. Estamos cantando ya con Claudita Zurita en vivo en directo.
3: Me voy a aprovechar un ratito de los micrófonos.
0: Sí, póngale nomás.
3: Tengo un pedido especial.
0: Un minutito de confianza.
3: Ya. Tengo un pedido especial de la señora Reinela Muñoz Ibáñez.
0: Ya.
3: A ella le gusta mucho el rosal de mi padre.
0: Ah.
3: Dedicado a su papá que ya está en el cielo.
0: No lo piden nunca aquí ese tema.
3: A mí me gusta mucho, yo siempre lo pido. También un saludo muy, pero muy especial a un tío que queremos mucho, mucho, que es don Francisco Muñoz, tío Panchito, que le llamamos nosotros, de cariño, él vive en el Manzano Amargo.
0: ¿Manzano Amargo?
3: Manzano Amargo.
0: ¿Lo pasan bien ahí o no?
3: Sí, ni que sea amargo, lo pasamos bien. A la señora María, a su esposo, a su hijo, un saludo muy especial. Y capacito que estemos por ahí pegando en la pera de repentito.
0: ¿Le gusta andar paseando usted? ¿Eh?
3: Sí, pues hay que pasear. Pues.
0: De todas maneras.
3: Así, dicen que así no nos pilla la muerte.
0: Buen dato.
3: También otro saludo para Paola Centeno de San Antonio Encina, que está escuchando, una ex compañera de curso.
0: Ya.
3: A Mónica Vergara, la hermana de Pedrito.
0: Me...
3: Que me extraña que Pedrito no
0: ha hablado. Sí, anda perdido.
3: Anda perdido.
0: Para mí que le quitó... La Marianela le quitó el...
3: Le quitó el teléfono.
0: Le quitó el teléfono, sí.
3: Y también tiene que ser a la señora Rosita Villagra. A tanta gente que en este momento no me acuerdo, pero...
0: Salud para todos.
3: Salud para todos. Así que aquí va el rosal,
0: de mi padre.
3: Con mucho cariño para...
0: Nos vamos a poner a llorar aquí, voy.
3: La señora Reinela Muñoz.
0: Eso.

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0: Ya, siempre con ustedes a esta hora de la tarde, señoras y señores, compartiendo la música chilena, la música folclórica, celebrando las fiestas patrias. A ver, tenemos cuando faltan solamente 19 minutos nomás para que sean las 15 horas 3 de la tarde. Vamos a revisar por aquí, dice saludos para el negro Ancoino y a la chica Hernández, dice, de parte de don Pedro Martínez, un saludo cariñoso para usted, voy. Ah, para el negro Caína y la chica Hernández, de parte de un Pedro Martínez. Y también saludos para Benito Rivera y su familia también. Y al viejo... ¿Cuántos? También de parte de Pailita. Mira, un saludo cariñoso para ustedes también. 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Tenemos llamadito por aquí. Aló, aló.
1: Hola, estimado. Usted habla con Miguel Ángel Armijo, acá de Paso Rario, de la comuna de Colbún.
0: ¿Cómo está, Miguel Ángel? Qué gusto que nos llame por aquí.
1: Estamos contentos, gracias a Dios. Nosotros, nuestra familia, toda nuestra historia familiar, hemos servido a la servicio público, a la comunidad, a la comuna de Colbún, gratuitamente. Somos todos católicos, hermana monjita, yo ex seminarista.
0: Ah, bueno.
1: Pero más que eso, salud para nuestra mamá, que va a cumplir ya, está cerca de cumplir a sus 80 años. Ella el 17 de enero la atacó una bacteria, pero gracias a Dios, a la Virgen, un milagro que no se tiene explicación, la tenemos con vida aquí entre nosotros, y que a nombre de mi hermano Andrea, que es una monjita de la Consolación, que está en Perú, en la selva misionando, María José, Marco, que están con ella, yo, su hijo Miguel, y también darle gracias a la comunidad y a todos los que rezan y oran por ella, de los diferentes credos, ¿eh? Porque se cosecha lo que se siembra.
0: Así es, pues.
1: Y mi viejita es una mujer muy humilde, de los 7 años trabajando con mi abuelita en las casas patronales, y también darle saludo a ese patrimonio nacional que tienen ahí, esas cantoras que están en extinción, que ojalá hayan más. Solamente agradecerle a Dios, a la Virgen, que tenemos con vida a nuestra mamá. Yo darle las gracias a mis hermanos por los cuidados que le prestan.
0: Oye, ¿cómo se
1: y a la gente que nos quiere. Y a la buena nueva por la evangelización permanente que tanta falta nos hace en un mundo como hoy, tan egoísta, tan hedonista, y donde los adultos mayores son tan maltratados. Y termino diciendo una cosa que quizás puede descolocar un poco, pero es verdad. Ojalá que la iglesia y las leyes hagan algo, porque hay muchos hogares que se ponen en el nombre de algún santo católico y no lo son, pues son hogares privados donde maltratan a los mayores, y después donde uno en el hospital los ve con heridas muy grandes. Yo lo digo porque estudio para TENSE, por eso.
0: Perfecto, Miguel Ángel. Oye, ¿cómo
1: que Dios nos bendiga, y Dios bendiga su programa, y que cuidemos a nuestros adultos mayores, porque después que ellos nos dan todo, la vida, el techo y todo lo que tenemos, que nunca se lo vamos a poder pagar, no es justo ir a dejarlo a un hogar de ancianos cuando no hay necesidad, cuando ellos se merecen que uno les devuelva todo el amor que nos han dado.
0: Oiga,
1: que
0: Dios los bendiga. Tiene toda la razón. Oiga, don Miguel.
1: Dígame.
0: ¿Y la mamita cómo se llama, vos?
1: Estelita, vos. Muy Estelita, famosa acá, por la Estelita de Paso Rari.
0: Estelita, un saludo cariñoso.
1: ¿Está escuchando?
0: Que el Señor la siga cuidando, asistiendo y sanando ahí también, ahí manteniendo en el tiempo, junto a la Santísima Virgen del Carmen. Qué bueno, Estelita. Un saludo cariñoso para Estelita, entonces, en sus 80 años ya. Que esté bien, muchas gracias.
1: Gracias a ustedes.
0: Sigamos cantando, ¿ahí cuánto nos queda? Ah, nos queda todavía tiempo para que cantemos junto con Claudita Solita.
2: Pero como dije yo que me voy a seguir aprovechando el micrófono, voy a seguir saludando a mis vecinas, que ya me están reclamando por ahí, que no saludaron ninguna.
0: Ah, sí, pues cómo no saludaron a la vecina.
2: A la vecina Leonarda, que estaba escribiendo por ahí, dice que no se leyó todavía su mensajito.
0: ¿Bernarda?
2: Leonarda.
0: Leonarda. Ya, la voy a buscar por aquí de nuevo.
2: Un saludo para la señora Leonarda y gracias por escuchar. A la vecina Adriana, a la vecina Patricia Villalobos, que es una vecina súper querida. Así que muchas gracias por estar ahí pendiente de mí. También un saludito para...
0: Dice, saludar a mi vecina que canta y toca lindo la guitarra. Felicitaciones, Leonardo.
2: Ahí está la ciudad.
0: Ahí está su saludo, poica.
2: Saludo para San Víctor Álamo también, para la señora Dorila Retamal, la Dorita. Un saludo especial para ella y para toda su familia. Y ahora la tonada que va a continuación está dedicada a una persona muy especial, una persona que quiero mucho, que yo con mi marido lo queremos demasiado, que, bueno, me emociona un poco porque es una persona bien especial, ya. Que es el tío Francisco, tío Panchito, le decimos nosotros, que es el de Manzano Amargo, que estaba saludando hace poco. Así que esta tonada va especialmente para él.
0: Ya, qué bueno.

0: eso, cantándole Chile, cantándole a través de nuestro programa también ahí, disfrutando también así estas fiestas patrias que todavía estamos celebrando junto a su gente, junto a la familia que está reunida seguramente. Por ahí, ¿estará ahí en la mesa ya o no? ¿Estás disfrutando rico, sabroso almuerzo, no? Ah, pues qué bonito, qué bueno. Así que agradeciendo también a Claudita Zurita que está cantando en vivo directo para usted. Muy bien, reiterar un saludito a nuestro hermano interno, un saludito a nuestro hermano interno que dice... que comentábamos ya, de saluda para el Negro Ancoino y para la chica Hernández, de parte de Pedrito Martínez, y también saludo para Berito Rivera y su familia, y al viejo Cuto, eso era, el viejo Cuto, y también al viejo Seco, de parte de Pailita, o del Pailita. Ahí está nuestro hermanito interno, qué bonito que nos acompañen también a través de nuestro programa. 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Ya, tenemos tiempo para otra temita, don Daniel, ¿no? Un temita más y nos vamos. Ya, con Claudita, ¿otro saludito alguno?
1: Sí, un saludito antes de despedir. Un saludo para todos los enfermos, que hay mucho, esperando en Dios que tengan una pronta recuperación. Sí, mucha gente enferma, lamentablemente. También quiero hacer un saludo especial a mi cuñada Margarita Fuente y a su esposo Benito Barro, que también está un poquito delicado de salud. Pero estamos en oración por él y lo importante es que Diosito sana a la gente que tiene fe en él, que es lo más importante. Y nos vamos a

0: Oiga, también agradecer, sinceramente agradecer por su buena voluntad, por su disposición. Seguramente dejó a su marido ahí cocinando, lo dejó solito, por cierto, tengo que estar triste,
1: Sí.
0: para venir para acá a cantar en vivo directo. Así que muchas gracias también,
1: Así que
0: Claudita
1: tenga el amor solito porque llevo harta hambre.
0: Solita.
1: Porque aquí me han dado pura agua bendita.
0: 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Muchas gracias y muy, pero muy buenas tardes.

0: 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La hora en Buena Nueva. Son las 14 horas, 57 minutos.
1: Esta es la hora de la gran misericordia para el mundo entero. Y a quien recite esta coronilla en presencia del moribundo, yo me pondré entre mi Padre y él, no como justo juez, sino como misericordioso Salvador.

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Buenas tardes, ¿cómo está? ¿Cómo lo ha pasado en estas fiestas? Hoy es un día de regreso para muchos. Hágalo con mucha precaución, cuidado con la velocidad y por supuesto respete a los demás. El 18 de a poco va quedando atrás. Ya desde mañana comenzamos una nueva semana y también una nueva estación. Llega la primavera y para los trabajadores radiales es nuestro día. Hoy saludamos a las Amelia. Ellas están de onomástico. También saludamos a quienes están cumpliendo un añito más. Así iniciamos la tarde libre en este domingo 20 de septiembre.

Un santo para cada día. Hoy, 20 de septiembre, recordamos a San Pedro de Arbués. San Pedro de Arbués nació en Aragón, España, en 1441. Como tenía muy especiales cualidades intelectuales, sus padres lo enviaron a estudiar a la famosa Universidad de Bolonia, donde impresionó a superiores y compañeros por la exquisita amabilidad de su trato y el rendimiento excepcional en los estudios. Habiéndose graduado de doctor en ambos derechos, volvió a España y allá fue nombrado canónigo o monseñor de la Catedral de Zaragoza. Fue encargado luego de defender la religión católica contra los herejes que querían enseñar doctrinas falsas. Estos trataron de sobornarlo ofreciéndole grandes cantidades de dinero si dejaba de oponérseles. Como no lo lograron, dispusieron matarlo. Varias veces se salvó milagrosamente de criminales atentados. A quienes le aconsejaban que se consiguiera guardaespaldas, les respondía: ¿para qué? Si muero asesinado, muero por defender la fe católica. ¿Qué mayor honor puedo esperar? Varios herejes se juntaron con los judíos más anticatólicos de Zaragoza y se propusieron atacar al santo cuando fuera a la catedral a orar. Sabían que cada noche entraba al templo y se arrodillaba por bastante tiempo a rezar. Y el 14 de septiembre de 1485, entrando él de rodillas orando devotamente, salieron los asesinos que se habían escondido en la oscura catedral y lo asesinaron. Sus últimas palabras fueron: muero por Jesucristo, alabado sea su santo nombre. El pueblo, que conocía la gran amabilidad y la santidad de vida de este sacerdote, reaccionó violentamente, y si no hubiera sido porque el señor arzobispo salió a las calles a defender a los herejes, esa misma noche los habría linchado a todos en la ciudad. El autor intelectual del crimen se suicidó en la prisión. Los autores materiales fueron sentenciados a muerte. Inmensa muchedumbre acompañó al santo mártir en su funeral, y después en su sepulcro se consiguieron muchos favores de Dios muy admirables. 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

Día domingo 20 de septiembre, despidiendo el 18 y comenzando la nueva semana, ya la penúltima de este mes de septiembre. Además, mañana 21 cambiamos de estación. Comienza la primavera, la estación del amor. De acuerdo con la NASA, el equinoccio tendrá lugar el martes 22 de septiembre. En ese momento, el sol se posicionará directamente sobre la línea del Ecuador y la duración del día y la noche será prácticamente la misma en todo el mundo. A partir de ahí, la duración del día se va acortando progresivamente en el hemisferio norte y alargándose en el sur. Recordemos que la Tierra gira con su eje de rotación inclinado unos 23,5 grados respecto del plano en que orbita alrededor del Sol, y precisamente esa inclinación es la responsable de las estaciones que van cambiando a lo largo del año. Y es que a medida que la Tierra da vuelta al Sol, su eje se mantiene inclinado en la misma posición, lo que hace que durante una parte del año el hemisferio sur quede más orientado hacia el Sol y el hemisferio norte quede más orientado en sentido contrario. ¿Cómo se presentará la primavera este año en nuestro país? Según los expertos, han pronosticado que esta primavera será más húmeda de lo normal debido a los efectos del fenómeno del Niño, que se presentó más intenso este año. Por lo tanto, podría venir un poquito más lluviosa. Así es. El 21, mañana lunes, cambiamos de estación, pero según el equinoccio, el cambio se va a realizar el martes 22. 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

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Se viene el Día del Trabajador Radial, que se celebra mañana 21 de septiembre en nuestro país. Es una fecha instaurada oficialmente en el año 1942 durante el gobierno del presidente Juan Antonio Ríos. ¿Cuál es el origen de la historia? Esta indica que la elección del 21 de septiembre como día de descanso y conmemoración surgió de manera informal en el año 1936, imitando un acuerdo previo en Argentina tras cubrir las transmisiones de fiestas patrias. Pero en 1991, el presidente Patricio Aylwin ratificó y oficializó la conmemoración mediante el Decreto Supremo 259, nombrándolo legalmente como el Día Nacional del Trabajador de la Radiodifusión Sonora. Ahora, ¿cuándo se celebró por primera vez de forma oficial el Día de la Radio? Fue el 21 de septiembre de 1939, también denominado en aquel entonces como Año Nuevo de la Radio. Con el silenciamiento de todas las radioemisoras de Santiago, a ello se sumaron la mayoría de las estaciones del resto de Chile. Y de esta forma comenzó el Día del Trabajador Radial el 21 de septiembre, junto a la llegada de la primavera. Estamos en Buena Nueva, estamos en la Tarde Libre.

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escuchando como siempre la mejor música a través de la tarde libre de Buena Nueva, día domingo 20 de septiembre. Hoy finaliza la fiesta de la Pampilla, luego de 3 días de fiesta y celebración, que este año por primera vez fue a la pantalla, fue televisada la Pampilla y hoy finaliza. Este año el evento tuvo un foco solidario para ayudar a la reconstrucción de la comuna Coquimbana debido a los temporales. La transmisión de la Pampilla se realizó el 18, 19 y hoy finaliza, hoy domingo 20 de septiembre, a través del canal Mega. Los animadores son Tonka Tomisic y Julio César Rodríguez. La Pampilla de Coquimbo 2026 cuenta con una parrilla de artistas solidaria que se está presentando durante estos 3 días. Por ejemplo, vamos de inmediato los artistas que se van a presentar hoy domingo. Van a estar los locales, los Vikings 5, ahí con el Galeón Español y todas esas canciones. Luego, Organización X, la música argentina presente en nuestro país en este día domingo 20 de septiembre. Tomo como Rey. Van a continuar entonces disfrutando y haciendo bailar a todo el público, entre otros artistas locales que van a estar presentes en este día, el último día de la fiesta de la Pampilla 2026. Nosotros continuamos acompañándonos juntitos a través de nuestras frecuencias de éxito.

0: La hora en Buena Nueva. Son las 15 horas, 58 minutos.
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A esta hora vamos a hablar de longevidad, porque por primera vez Japón supera la cifra de más de 100.000 personas con 100 años o más de edad, lo que marca un nuevo récord como país. La mayoría son mujeres, representando el 88% del total, es decir, hay un poquito más de 94.298 personas, mujeres que tienen 100 o más años. Según Japón, es un orgullo que estas personas se mantengan activas y sanas durante tanto tiempo. Este país se ha mantenido constantemente entre los países con mayor esperanza de vida del mundo, en una media de 84 años en el 2024 y aumentando según datos del Banco Mundial. Por ejemplo, quien se le acerca es Estados Unidos y esa cifra es de 79 años. Los científicos atribuyen esta longevidad a una dieta saludable y a un sistema sanitario avanzado. Algunos residentes adoptan la filosofía del Ikigai, que anima a las personas a aportar valor y alegría a sus vidas. Esto es todo en Japón. Y en Chile estamos al debe con los adultos mayores. Damos vuelta a la hoja y la música continúa.

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viviendo, disfrutando, compartiendo junto a ustedes la tarde libre de Buena Nueva en este día domingo 20 de septiembre. Durante esta semana hubo reconocimientos a quienes mantienen viva nuestra cultura a nivel país. Nuestra región del Maule, que es rica en esta materia, obtuvo dos nominaciones. Uno de los premiados fue el poeta popular Luis Hernán Ortúzar Araya, el Chincolito, y también la gran folclorista y cantora Mirta Lidia Iturra Bernales. Fueron reconocidos con el premio a la trayectoria nacional en cultura tradicional Margot Loyola Palacios 2026. La ceremonia se realizó durante la semana en el Palacio de la Moneda, en el marco del Día Nacional de la Cultura Tradicional y Popular, que se conmemora cada año en este mes de septiembre. El Chincolito es cantor a lo poeta desde los 8 años y ha dedicado su vida a la poesía popular y el canto y las tradiciones campesinas. Y Mirta Iturra, nacida en Constitución, comenzó a cantar a los 12 años y cuenta con más de 5 décadas de trayectoria, manteniendo un repertorio cercano a las 800 cuecas y tonadas, la reina de los rodeos, la Mirta Iturra. Ambos reconocimientos ponen en valor las profundas raíces culturales del Maule y el trabajo de quienes mantienen vivas nuestras tradiciones. Un lindo reconocimiento al Chincolito y a la gran Mirta Iturra. Continuamos escuchando la música de Buena Nueva.

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Mientras estábamos en fiesta en nuestro país, en otro lugar del mundo, se entregaban los premios Emmy 2026. Fue la edición número 78 de los galardones a la excelencia en la industria de la televisión, que se celebró en Los Ángeles. La serie Beatles by compitió por primera vez en los Emmy y se llevó 14 de los 19 premios a los que aspiraba. Entre ellos, el de Mejor Serie Cómica. Con ello, esta curiosa mezcla de humor y terror ambientada en un pueblo costero estadounidense dominó la noche de glamour de Los Ángeles en Estados Unidos. Otras series que obtuvieron reconocimiento en los Emmy fueron el drama médico The Pitt, que partía como favorito con 25 nominaciones. Se hizo con el reconocimiento a la mejor serie dramática y también se impuso en otras 6 categorías. Así empató con la miniserie DTF San Luis, que se llevó también 7 estatuillas. ¿Quién recibió todos los aplausos de la noche? Y de pie, por supuesto, la entrega a Michael J. Fox, el premio humanitario Bob Home. Recibió el reconocimiento por su trabajo a favor de la investigación sobre el Parkinson, enfermedad degenerativa que padece el actor. Una noche llena de glamour en Los Ángeles con la entrega de los premios Emmy 2026. Estamos en la tarde libre, es buena nueva para usted.

0: El Santo Rosario es una constante invocación a la Madre de Dios. Recordemos que nos dice el cuarto misterio de gloria.
1: Levántate, amada mía, hermosa mía, y vente. Porque mira, ha pasado ya el invierno, han cesado las lluvias y se han ido. Muéstrame tu semblante, déjame oír tu voz, porque tu voz es dulce y bello tu semblante.
0: Recitar el Santo Rosario es un acto de fe, de esperanza, de amor y reparación.

Estamos a solo 3 meses y un poquito más de finalizar este año 2026 y comenzaron los balances del fútbol chileno. Y dentro de los tres más grandes, los Cruzados logran ganancias de 2.000 millones de pesos, mientras que Blanco y Negro se desploma y Azul cierra con pérdidas. Las tres sociedades concesionarias de los mayores clubes de fútbol del país entregaron sus estados financieros correspondientes al primer semestre. El resultado refleja la consolidación de la operación del estadio Claro Arena como generador de ingresos y la participación de la Universidad Católica en la Copa Conmebol Libertadores 2026. Blanco y Negro, sociedad concesionaria de Colo-Colo, informó de una caída del 14,27% en su facturación. En su análisis razonado detalló que la baja se debe principalmente a los menores ingresos por venta de jugadores respecto del año 2025 y la no participación en torneos internacionales Conmebol. Y por último, Azul reportó una última línea en rojo. La sociedad concesionaria del Club Universidad de Chile informó pérdidas por 363,7 millones en el primer semestre. Una comparación negativa respecto de las ganancias por 891 millones del mismo periodo del año pasado. Es decir, los Cruzados tienen un balance bastante positivo este 2026. Claro, en la Copa Conmebol Libertadores obtuvieron buenos resultados económicos. 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

0: La hora en Buena Nueva. Son las 16 horas. 57 minutos.
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Día domingo 20 de septiembre, estamos compartiendo junto a ustedes la tarde libre. Según expertos, la capa de ozono muestra signos claros de recuperación en la alta estratosfera, gracias a la prohibición internacional de sustancias contaminantes. Los científicos detectan una mejora constante y clara entre el 2000 y 2024 en casi todas las latitudes. Se calcula que el ozono global volverá a los niveles de referencia del año 1980 alrededor del 2040, mientras que en la región de la Antártida la recuperación total se espera para la década del 2060. De igual forma, por ahora, la baja estratosfera y los niveles totales de ozono todavía registran un déficit cercano al 2% en comparación con los registros históricos. La eliminación de los clorofluorocarbonos presentes en aerosoles y refrigerantes demuestran que la cooperación ambiental internacional funciona. De esta forma, se está evitando el calentamiento global. Estamos en Buena Nueva, estamos compartiendo juntitos a ustedes.

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1: ¡Eso, chico! Se pregunta todo el mundo si el Caleuche es de verdad.
0: Cuenta la leyenda que el Caleuche es un buque fantasma que navega por los mares de Chiloé y los múltiples canales del sur. Poderosos brujos conforman su tripulación. Según la creencia popular, las personas que han muerto ahogadas son recogidas por este misterioso barco desde las profundidades del mar. Si bien la embarcación brinda hogar a aquellos que han naufragado, no es igual de gentil con aquellos que se han atrevido a dirigirle la mirada de frente. Los tripulantes castigan a los osados, torciéndoles la boca o la espalda, e incluso en ocasiones dándoles la muerte. No obstante, el Caleuche también puede ser compasivo. Cuando navega cerca de las costas y se apodera de ciertas personas, las lleva a visitar ciudades instaladas en el fondo del mar, revelándoles las ubicaciones de las grandes fortunas ocultas en el mar y permitiéndoles gozar de ellas, con la amenazante condición de que mantengan esos secretos hasta la muerte. Este fue un aporte de Emisoras Buena Nueva. En el mes aniversario de Chile.

Escuchando como siempre la mejor música a través de el programa La Tarde Libre de Buena Nueva, día domingo 20 de septiembre. Tierras raras abren una nueva disputa por el territorio y ponen bajo la lupa el futuro de comunidades rurales del Maule. A ver de qué se trata. El Maule comienza a enfrentar el costo de una nueva presión minera sobre su territorio. Según una investigación de Olca, contabiliza 210 solicitudes de exploración que abarca cerca de 59.300 hectáreas entre Maule, Ñuble y Biobío. El gobierno reconoce el potencial geológico de la zona para tierras raras. El avance abre interrogantes sobre el impacto que una eventual exploración podría tener sobre territorios rurales y actividades productivas. Las solicitudes pertenecen a personas naturales y sociedades vinculadas al sector minero. Esto indica que en un futuro mediano algunos sectores de la región podrían tener una eventual transformación. Una eventual explotación de tierras raras puede implicar procesos con riesgos para suelos y recursos hídricos si no existen controles ambientales adecuados. Para las comunidades de San Javier, Cauquenes, Empedrado, Linares y otras zonas involucradas, la pregunta es concreta. ¿Qué se pretende explorar? ¿Quién se va a beneficiar? ¿Y qué costo tendrá para el territorio y sus habitantes? Un tema interesante que podría, en su eventualidad de concretarse, traer cambios interesantes para la región. Es La Tarde Libre en Buena Nueva.

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La competencia del fútbol chileno está cada día más apasionante, estamos en la recta final. Pero por las fiestas patrias y por fecha FIFA van a continuar en octubre. Pero lo que sí se va a jugar es la Copa Chile en su ronda de 16 avos de final. O podría llamarle octavo de final regionales, partido de ida, que comienzan el próximo martes, el 22 de septiembre, es decir, pasado mañana, con los duelos entre Deportes Puerto Montt, que va a enfrentar a Ñublense a las 18 horas en el Chinquihue, y Cobreloa, que va a enfrentar a Coquimbo a las 20:30 horas. Y a la misma hora, Audax Italiano va a enfrentar a Colo Colo. Ahora vamos a pasar al día miércoles 23 de septiembre. Curicó Unido va a enfrentar a Concepción a las 18 horas. Más tarde, Unión La Calera hará lo mismo con la Universidad Católica a las 20:30 horas. Y también a las 20:30 horas va a jugar Deportes Iquique con Antofagasta. El día jueves 24 de septiembre, O'Higgins lo hará con Deportes Santa Cruz a las 6 de la tarde, 18 horas, y cierra los partidos de ida Everton con la Universidad de Chile, 20:30 horas. La vuelta será de inmediato el próximo fin de semana. Ya se lo vamos a estar contando. Ahora vamos a la música de Buena Nueva.

Un santo para cada día. Hoy, 20 de septiembre, recordamos a San Pedro de Arbués. San Pedro de Arbués nació en Aragón, España, en 1441. Como tenía muy especiales cualidades intelectuales, sus padres lo enviaron a estudiar a la famosa Universidad de Bolonia, donde impresionó a superiores y compañeros por la exquisita amabilidad de su trato y el rendimiento excepcional en los estudios. Habiéndose graduado de doctor en ambos derechos, volvió a España y allá fue nombrado canónigo o monseñor de la Catedral de Zaragoza. Fue encargado luego de defender la religión católica contra los herejes que querían enseñar doctrinas falsas. Estos trataron de sobornarlo ofreciéndole grandes cantidades de dinero si dejaba de oponérseles. Como no lo lograron, dispusieron matarlo. Varias veces se salvó milagrosamente de criminales atentados. A quienes le aconsejaban que se consiguiera guardaespaldas, les respondía: ¿para qué? Si muero asesinado, muero por defender la fe católica. ¿Qué mayor honor puedo esperar? Varios herejes se juntaron con los judíos más anticatólicos de Zaragoza y se propusieron atacar al santo cuando fuera a la catedral a orar. Sabían que cada noche entraba al templo y se arrodillaba por bastante tiempo a rezar. Y el 14 de septiembre de 1485, entrando él de rodillas orando devotamente, salieron los asesinos que se habían escondido en la oscura catedral y lo asesinaron. Sus últimas palabras fueron: muero por Jesucristo, alabado sea su santo nombre. El pueblo, que conocía la gran amabilidad y la santidad de vida de este sacerdote, reaccionó violentamente, y si no hubiera sido porque el señor arzobispo salió a las calles a defender a los herejes, esa misma noche los habría linchado a todos en la ciudad. El autor intelectual del crimen se suicidó en la prisión. Los autores materiales fueron sentenciados a muerte. Inmensa muchedumbre acompañó al santo mártir en su funeral, y después en su sepulcro se consiguieron muchos favores de Dios muy admirables. 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

Le hago una pregunta a esta hora. ¿Sabe usted quién es Juan Ignacio Molina y dónde nació? El gran naturalista que descubrió la biodiversidad chilena y fue citado por Darwin en el siglo XVIII. Él nació en la hacienda Huaraculén, en la actual región del Maule, el 24 de junio del año 1740. Molina creció en un territorio que estaba muy lejos de parecerse al Chile que conocemos hoy, entre los ríos Maule y Loncomilla, al noreste de Villa Alegre, en plena época colonial. Fue un sacerdote jesuita, naturalista, botánico, geógrafo e historiador chileno. Es considerado una de las figuras pioneras de la ciencia natural en nuestro país. En su recuerdo, la semana pasada se inauguró en la comuna de Los Naranjos el jardín botánico que lleva su nombre. A propósito de, ya que estoy hablando de Villa Alegre, ¿usted sabe por qué tiene naranjos en sus calles y quién fue el que los plantó, al igual que la hermosa avenida que está ahí saliendo para San Javier? Luego de los próximos temas musicales, le cuento esa historia. Estamos en Buena Nueva, estamos juntitos a ustedes.

0: La hora en Buena Nueva. Son las 17 horas. 57 minutos.
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Luego de estos éxitos de Buena Nueva, le prometí contar la historia de por qué y quién plantó los naranjos en Villa Alegre y también la Alameda saliendo hacia San Javier. Fue Serafín Gutiérrez Fernández, un español que se radicó en la zona villaalegrina en el año 1909. Ejerció como alcalde y regidor de Villa Alegre durante 30 años. Impulsó la emblemática iniciativa de sembrar o plantar los naranjos en las calles de la comuna. Esta tradición dio forma definitiva a la identidad de Villa Alegre, como la pequeña España chilena o la comuna de los naranjos. En 1930 concibió y promovió la creación de la tradicional Alameda de Villa Alegre, ideada originalmente como un corredor verde para unir de manera pintoresca a la comuna con la vecina ciudad de San Javier. En el año 1935 ayudó al traslado de un plantel educativo hacia el sector de Coibungo, que lleva su nombre. Sus restos descansan en el sector de los hombres ilustres del cementerio de Villa Alegre, un espacio reservado para honrar a los vecinos más ilustres que forjaron la historia local. Esa es la historia entonces de quién plantó los naranjos y, por supuesto, quien creó la Alameda hacia la salida de San Javier, la hermosa Alameda Villa Alegrina. Estamos en la tarde libre de Buena Nueva.

Oración por nuestra tierra. Dios omnipotente, que estás presente en todo el universo y en la más pequeña de tus criaturas, tú, que rodeas con tu ternura todo lo que existe, derrama en nosotros la fuerza de tu amor, para que cuidemos la vida y la belleza. Inúndanos de paz, para que vivamos como hermanos y hermanas, sin dañar a nadie. Dios de los pobres, ayúdanos a rescatar a los abandonados y olvidados de esta tierra, que tanto valen a tus ojos. Sana nuestras vidas, para que seamos protectores del mundo y no depredadores, para que sembremos hermosura y no contaminación y destrucción. Toca los corazones de los que buscan solo beneficios a costa de los pobres y de la tierra. Enséñanos a descubrir el valor de cada cosa, a contemplar admirados, a reconocer que estamos profundamente unidos con todas las criaturas en nuestro camino hacia tu luz infinita. Gracias porque estás con nosotros todos los días. Aliéntanos, por favor, en nuestra lucha por la justicia, el amor y la paz.

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Chile lidera ranking ambiental de Latinoamérica. Tiene la mejor agua potable, escuche bien, pero está al debe en el manejo agrícola. Chile encabeza América Latina y el Caribe en desempeño ambiental, pero el primer lugar regional está lejos de ser una fotografía uniforme, ya que si bien el país destaca por sus niveles de agua potable, saneamiento y tratamiento de aguas servidas, al mismo tiempo se ubica entre los últimos del mundo en algunos indicadores de agricultura, protección de especies y contaminación. Ese contraste es el principal resultado que deja la edición 2026, según la investigación de EPI, elaborado por el Centro de Política y Ley Ambiental de la Universidad de Yale. En resumen, el país en salud ambiental ocupa el puesto 41 mundial, mientras que en agua potable y saneamiento lidera América Latina. En agua potable segura también ocupa el primer lugar regional. En saneamiento se ubica en el tercer puesto. Lo malo está en agricultura. Chile aparece en el puesto 149 de 177 países, muy por debajo del promedio regional. Y donde está pésimo es en excedente de fósforo, que ocupa el lugar 150, y en riesgo de contaminación por pesticidas en el lugar 144. Estamos en Buena Nueva, estamos compartiendo la tarde libre.

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Estamos a 20 de septiembre, mañana llega la primavera, y con la llegada de ella también aumentan las temperaturas. Como ha sido un año de lluvias, la maleza crece mucho más, y hay que prepararse para estar atento cuando comienza a secarse. Queda más propensa a incendios. Es por ello que las mesas provinciales de incendios forestales constituyen una instancia de coordinación entre organismos públicos, municipios, servicios de emergencia, empresas y otros actores del territorio, orientada a fortalecer las acciones de prevención y respuestas frente al riesgo de incendios forestales en la región del Maule. Ya han tenido varias reuniones en diferentes sectores y también en diferentes puntos para coordinar. Llega el tiempo de la instalación de brigadas, por ejemplo, en diferentes puntos para tener una respuesta más oportuna a las diferentes situaciones que se pudieran presentar en la temporada, que está pronto a iniciar. Mañana comienza la primavera. 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

Mientras escuchaba la música, estaba viendo la información que nos puede pasar a cualquiera. Mire, hijo descubrió 17 millones en AFP de su padre fallecido y el registro civil rechazó incorporarlo a herencia. Dos hermanos fueron reconocidos como herederos de su padre luego de su fallecimiento en noviembre de 2025, con un inventario inicial de un poquito más de 3 millones. Tiempo después descubrieron otros 17.453.599 pesos en fondos previsionales de AFP. Sin embargo, la Dirección Regional de Ñuble del Registro Civil rechazó la petición, argumentando que el documento no señalaba expresamente que el poder permitía tramitar la modificación de esa posesión efectiva ni identificaba por nombre y RUD al fallecido. El heredero recurrió a la justicia y que decidió la Corte de Apelaciones. Señaló que el registro civil impuso un requisito adicional al recurrente que no se encuentra contemplado por la ley. Además, consideró que la decisión carecía de fundamentación adecuada y vulneraba la igualdad ante la ley y el derecho de propiedad del heredero. Por ello, la Corte dejó sin efecto la resolución que había rechazado la solicitud y ordenó al registro civil pronunciarse sobre el fondo del trámite dentro de los 15 días siguientes a que la sentencia quede firme. Es decir, los herederos estaban en su derecho de incorporar ese dinero a la posesión efectiva. Le puede pasar a cualquiera, como conté al comienzo de la nota. Estamos en Buena Nueva, estamos en La Tarde Libre.

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Está terminando el 18 de septiembre, estamos a 20, mañana comienza la primavera. ¿Y qué pasa con la selección chilena? ¿Está lista para enfrentar sus partidos amistosos ante Canadá, Estados Unidos y México a jugarse en Norteamérica? Los encuentros agendados de La Roja son con Canadá el próximo sábado 26 de septiembre en Toronto, con Estados Unidos el martes 29 de septiembre en Missouri y con México el 6 de octubre en California. El primer partido del próximo sábado con Canadá será a las 20 horas, horario de nuestro país. En la nómina aparecen varios nombres nuevos con miras a darle más rodaje en el ámbito de selección y en el plano internacional, donde los encuentros tienen más exigencias. De esa forma comienza Chile a prepararse con miras a las próximas clasificatorias que comenzarán en marzo del próximo año. Lo único inquietante es que a estas alturas del año no tenemos un entrenador definido. El fútbol de lado, la música presente en Buena Nueva.

el Papa Francisco nos dijo sobre el amor humano. La familia es el ámbito no solo de la generación, sino de la acogida de la vida que llega como regalo de Dios. Cada nueva vida nos permite descubrir la dimensión más gratuita del amor, que jamás deja de sorprendernos. Es la belleza de ser amados antes. Los hijos son amados antes de que lleguen. Esto nos refleja el primado del amor de Dios, que siempre toma la iniciativa, porque los hijos son amados antes de haber hecho algo para merecerlo.

Continuamos revisando cositas para contarla a esta hora. Mire, mire, mire, ¿qué pasó en un casino en Viña del Mar? Mujer demanda a Enjoy por negarle premio. Exige pago de 4.670 millones de pesos a septiembre del 2026, o sea, de este año. El hecho ocurrió en noviembre pasado, cuando la mujer ganó un premio de 3.800 millones, pero se le comunicó que no sería pagado por un error de software del equipo. A 10 meses que una máquina traga monedas del casino de Viña del Mar le informara un premio millonario y que este se le fuera negado por el recinto, Lilian Tumani presentó una querella infraccional y una demanda por indemnización de perjuicios contra la empresa. La acción judicial, presentada ante el tercer juzgado de policía local en Viña del Mar, busca que la compañía pague una indemnización que supera los 4.670 millones de pesos, considerando el premio de 3.816 y el reajuste al IPC de otros 750 millones por concepto de daño moral. ¿Qué tal? A cualquiera le puede pasar también. Cuando vaya al casino y si la máquina le arroja un premio interesante, de alto monto, y no se lo quieran pagar, ya sabe lo que tiene que hacer. Ahora, va a depender de los juzgados correspondientes. Vamos a la música. Estamos en Buena Nueva, estamos en la tarde libre.

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Se está realizando un importante reconocimiento al patrimonio alimentario y a la innovación culinaria maulina. Esta se concretó con la nominación de 5 representantes regionales como finalistas en los premios Fuego 2026, certamen impulsado por la Federación Gastronómica de Chile, que busca distinguir a quienes aportan al desarrollo alimentario nacional. La presencia local abarca 5 de las 7 categorías del concurso, posicionando los productos, sabores y tradiciones del Maule en la vitrina del país. Ahora, ¿cómo se elige a la ganadora regional? A través de las votaciones en línea, que permanecerán abiertas hasta el 25 de septiembre. Votación popular, es decir, todos pueden votar. Entre los nominados destacan el talquino Pablo Russo en la categoría profesional gastronómica del año. Del Maule Sur, la única del Maule Sur, Valesca Morales de la Viña Caliboro, como profesional de ramas afines a la cocina. Los restantes, la mayoría son talquino, están las viejas cochinas, Rubén Tapia, entre otros. De esta forma, el Maule está presente en los premios Fuego con 5 nominados, Gastronomía, Vinos, La Innovación, Patrimonio Alimentario y en Literatura con el libro Patrimonio Alimentario de El Maule. Ya lo sabe, hasta el 25 de septiembre se puede votar en línea ingresando a premiosfuego.cl para consolidar el triunfo maulino en el concurso. Recuerde, hay una sola que pertenece al Maule Sur, Valesca Morales, Viña Caliboro. Los demás, todos del Maule Norte. Ya vamos a la música. Estamos en Buena Nueva, estamos juntitos compartiendo la tarde libre.

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1: ¡Eso, chico! Se pregunta todo el mundo si el Caleuche es de verdad.
0: Cuenta la leyenda que el Caleuche es un buque fantasma que navega por los mares de Chiloé y los múltiples canales del sur. Poderosos brujos conforman su tripulación. Según la creencia popular, las personas que han muerto ahogadas son recogidas por este misterioso barco desde las profundidades del mar. Si bien la embarcación brinda hogar a aquellos que han naufragado, no es igual de gentil con aquellos que se han atrevido a dirigirle la mirada de frente. Los tripulantes castigan a los osados, torciéndoles la boca o la espalda, e incluso en ocasiones dándoles la muerte. No obstante, el Caleuche también puede ser compasivo. Cuando navega cerca de las costas y se apodera de ciertas personas, las lleva a visitar ciudades instaladas en el fondo del mar, revelándoles las ubicaciones de las grandes fortunas ocultas en el mar y permitiéndoles gozar de ellas, con la amenazante condición de que mantengan esos secretos hasta la muerte. Este fue un aporte de Emisoras Buena Nueva. 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

A Amelia estamos saludando en el día de hoy, domingo 20 de septiembre acá en Buena Nueva. Estamos en su programa La Tarde Libre. Me estaba acordando del mercado central de Talca, ¿qué pasa con él? Ya que por estos días se ha hablado mucho del centro de Talca, que de a poco ha estado desapareciendo, cerrando algunos locales. Bueno, el municipio de Talca, le cuento, está a la espera del informe sobre prospección arqueológica en el mercado central. Con el resultado de estos sondeos en el subsuelo del recinto, se busca dar mayores certezas a las empresas que participen de la futura licitación para la reconstrucción del inmueble. A la espera del informe técnico sobre la prospección arqueológica del mercado central de Talca se encuentra la municipalidad, con el propósito de continuar avanzando con el proyecto mayor, que es la recuperación del inmueble monumento histórico y que en el 2010 resultó severamente dañado con el terremoto, sufriendo luego, con el paso de los años, un par de incendios. A cargo de las tareas de sondeos arqueológicos en 18 puntos y de la elaboración del informe está la empresa GMC Ambiental, y el objetivo es levantar antecedentes técnicos del subsuelo, reducir incertidumbres y aportar mayor certeza para la futura ejecución del proyecto de restauración de un inmueble declarado Monumento Nacional, el Mercado Municipal de Talca, que antiguamente estaba apostado a un costado de la 1 Sur, que ahora estamos todos en la región y por supuesto los talquinos a la espera de la nueva construcción de este, que aún no llega. Han pasado los años y nada aún. Junto a ustedes, estamos en Buena Nueva.

0: 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Son las 19 horas, 58 minutos.
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¿Qué le parece si a esta hora hablamos de cine? Tom Cruise, en una entrevista, confirma con orgullo que los rumores son ciertos. La estrella de cine va a protagonizar Die Hard, de Alejandro González Iñárritu, cuyo estreno está previsto para el 2 de octubre. Durante la última década, Tom se ha mantenido ocupado con diferentes y grandes producciones. Entre medio estuvo también en la inauguración del Mundial 2026. Además, reinició la saga de la momia, ¿se acuerda de la película de terror? Película que se vio por primera vez el 2017 y ahora va la segunda parte y también la esperada secuela de Top Gun. Su próximo proyecto es Die Hard, la nueva película dirigida por Alejandro González que llegará a los cines el próximo 2 de octubre. En ella, el actor interpretará a Dagger Rockwell, un magnate del petróleo que intenta reparar un desastre medioambiental provocado por su propia compañía utilizando únicamente una pala. Bueno, el actor de 64 años, pero estos días está bien ocupado en sus diferentes rodajes. Próximo estreno de Tom Cruise, el 2 de octubre. Buena Nueva está con ustedes.

Un santo para cada día. Hoy, 20 de septiembre, recordamos a San Pedro de Arbués. San Pedro de Arbués nació en Aragón, España, en 1441. Como tenía muy especiales cualidades intelectuales, sus padres lo enviaron a estudiar a la famosa Universidad de Bolonia, donde impresionó a superiores y compañeros por la exquisita amabilidad de su trato y el rendimiento excepcional en los estudios. Habiéndose graduado de doctor en ambos derechos, volvió a España y allá fue nombrado canónigo o monseñor de la Catedral de Zaragoza. Fue encargado luego de defender la religión católica contra los herejes que querían enseñar doctrinas falsas. Estos trataron de sobornarlo ofreciéndole grandes cantidades de dinero si dejaba de oponérseles. Como no lo lograron, dispusieron matarlo. Varias veces se salvó milagrosamente de criminales atentados. A quienes le aconsejaban que se consiguiera guardaespaldas, les respondía: ¿para qué? Si muero asesinado, muero por defender la fe católica. ¿Qué mayor honor puedo esperar? Varios herejes se juntaron con los judíos más anticatólicos de Zaragoza y se propusieron atacar al santo cuando fuera a la catedral a orar. Sabían que cada noche entraba al templo y se arrodillaba por bastante tiempo a rezar. Y el 14 de septiembre de 1485, entrando él de rodillas orando devotamente, salieron los asesinos que se habían escondido en la oscura catedral y lo asesinaron. Sus últimas palabras fueron: muero por Jesucristo, alabado sea su santo nombre. El pueblo, que conocía la gran amabilidad y la santidad de vida de este sacerdote, reaccionó violentamente, y si no hubiera sido porque el señor arzobispo salió a las calles a defender a los herejes, esa misma noche los habría linchado a todos en la ciudad. El autor intelectual del crimen se suicidó en la prisión. Los autores materiales fueron sentenciados a muerte. Inmensa muchedumbre acompañó al santo mártir en su funeral, y después en su sepulcro se consiguieron muchos favores de Dios muy admirables. 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

0: 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Para que nos siga. Estamos finalizando nuestras fiestas patrias y acá en el Maule Sur comenzamos a pensar en la fiesta de Huerta de Maule 2026. La tradicional fiesta de San Francisco de Asís en Huerta de Maule, comuna de San Javier, se realiza cada año el 4 de octubre. El motivo principal de esta festividad es rendir homenaje a San Francisco de Asís, considerado el santo patrono de los campesinos, los animales y la naturaleza. Los agricultores y arrieros de la zona se reúnen masivamente para pedirle protección para sus familias, buena salud para la comunidad y de manera muy especial para rogar por las generosas cosechas y también por el bienestar de sus animalitos. Esta masiva celebración mezcla la profunda religiosidad popular con las más arraigadas tradiciones de la cultura huasa chilena. Sus hitos más importantes incluyen misa y novena en la Plaza del Pueblo, además del recorrido del santo por las calles, escoltado por miles de huasos a caballo, y la tradicional corrida por el santo, una espectacular demostración donde los jinetes rinden ahí honores a San Francisco. Y por supuesto, la instalación de ramadas, comidas típicas, música y bailes folclóricos. Realmente es una muy linda fiesta en torno al santo patrono San Francisco de Asís en Huerta de Maule. ¿Cuándo? El 4 de octubre. Falta poquito. Estamos en Buena Nueva a través de nuestras frecuencias de éxito.
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Ha pasado rápidamente la hora. Amelia, estamos saludando en este su día onomástico y a todos los que están a través de Buena Nueva en nuestras frecuencias de éxito. La región del Maule se prepara para asumir un rol protagónico como región invitada del espacio Food and Service 2026, una de las ferias más importantes de la industria alimentaria y gastronómica de Latinoamérica. La participación del Maule como región invitada constituye una importante plataforma para mostrar al país y al mundo la riqueza productiva de nuestro territorio, destacando especialmente su identidad agrícola, los vinitos, la vitivinícola, gastronomía y también el turismo. Además de trabajos de productores, emprendedores, empresas que forman parte del desarrollo económico regional. Todo ahí reunido para representar a nuestra región en Santiago, en el espacio Food and Service 2026. ¿Cuándo se va a desarrollar? Entre el 29 de septiembre y el 1 de octubre en el espacio Riesco. Oportunidad en que el Maule tendrá una presencia destacada para exhibir sus productos, identidad y potencial, fortaleciendo nuevas oportunidades de vinculación, comercialización e internacionalización para los actores productivos de nuestra región del Maule, del 29 al 1 de octubre. Es decir, también falta muy, muy poquito. Estamos en la tarde libre con la mejor música, como siempre, acá en Buena Nueva.

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Y con este buen tema musical comenzamos a despedirnos, agradeciendo como siempre su muy grata compañía. Mi deseo es que tenga una muy, muy buena semana. Pensar en positivo para que todo funcione perfecto. Buena Nueva continúa con una programación pero extraordinaria. Por ejemplo, a continuación llega Noche de Estrella con toda esa música de ayer, con el mejor sonido de hoy junto a Miguel Ángel Venegas. Continúe junto a nosotros. Gracias por todo. Buenas noches.

0: 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Una hora más de música. Son las 21 horas. Exactamente.
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5: El 21 de septiembre, Chile celebra el Día del Trabajador Radial, reconociendo la labor de quienes dan vida a este medio de comunicación. Entre las emisoras del país, Radio Buena Nueva destaca por ser la única que mantiene una tradición única, silenciar sus transmisiones durante este día. Este gesto simbólico honra a los locutores, técnicos y profesionales que han dejado su huella en la radiofonía nacional. El silencio de Radio Buena Nueva no es un vacío, sino un tributo emotivo a la historia y al legado.